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0: Oye, aquí suena la que buena 97.5, ¿cómo andamos? Oigan, ya las 10:31 minutos, tiempo correcto. Y vamos a mandar saludos allá para Yanara Herrera, que nos sintoniza aquí en El Paso. Y también para Jolly Palomino, saludos, buenas tardes. Y también saludando ya a Delmira Natividad. Aquí en El Paso también quiero estar sintonizando, saludos. Oigan, pues todavía tienen chance de que se comuniquen para que manden sus saludos en las redes sociales, me encuentras como Ferle Vario. Y oigan, pues también para que estén ya listos mañana para que sintonicen acá mi compa el Valentín y a Diana al mediodía. Mañana regresan ya, pues igual con más contenido y con promociones acá en la que buena 97.5. Oigan, bueno, vámonos con más rolas, ya merito cierro mi changarro. Así que acompáñame con lo siguiente, pues, 30 minutos con muy buenas rolas. No le muevas, somos la que buena 97.5.
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0: Oye, escucha la Quebra 97.5. Llegó el momento que me despida. Que tengan excelente tarde. Ahí nos escuchamos, el día de mañana a eso de las 3 de la tarde. Igual el Desmadre Mix a las 5. Sintonízame como Valentín y Diana a Valentín en la mañana y a Diana al mediodía. Yo me despido, que tengan excelente tarde. Chao, chao.
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1: ¿Cómo están? Nos da mucho gusto que nos estén acompañando un día más de la semana y por supuesto comenzándola con toda la buena vibra, con el pie derecho, estas dos tapatías importadas desde Guadalajara, Jalisco, México. ¡Sí, señor!
2: Y que siga retumbando nuestro México lindo y querido. Bienvenidas, bienvenidos, bienvenides, porque ya saben que además de influyentes, somos incluyentes este par de dos. Hoy, temazos, tendremos en lo que callan los hombres y en las tóxicas, miren.
1: Ahí les va, a ver, en lo que callan los hombres.
2: En la primera sección, que es precisamente esa, vamos a hablar acerca de por qué hoy en día los hombres no se quieren comprometer. ¡Tacatachón!
1: También las mujeres ha subido un porcentaje con este tema. Es que han cambiado las generaciones, las formas de pensar, las ideologías, etcétera, etcétera. Está muy cara la vida.
2: También.
1: Entonces, obviamente implica, a menos de que hagas una negociación con tu pareja y acuerdos, digan, pues, entre los dos, si me vas a apoyar o nos vamos a apoyar y hacer un proyecto de vida en común, jalo.
2: Se necesita mucho amor y responsabilidad. Sí, claro. Y como probablemente no quieran tener, si hay amor, pero responsabilidad, no lo sé, Rick, porque luego ya cada quien agarra monte, como diría mi abuelita, y cada quien quiere tener lo suyito. Entonces,
1: a ver,
2: eso
1: tóxicas.
2: Es lo que pudiera ser.
1: Voy a aprender.
2: ¿El cerro?
1: La toxicidad y el cerro.
2: Ahí te va.
1: ¿A ti te molestaría que tu pareja cruzara la línea profesional con otra mujer? Ahí te va. Hubo en redes sociales una situación de una coach, de una entrenadora, que pues ya es que los entrenadores personales tienen a sus clientes, ¿verdad? Esta entrenadora tenía a un cliente en particular, ella lo subió a través de las redes sociales. Ella le manda a su WhatsApp una foto del estadio de Ciudad de México, porque ella fue a un partido de México contra, no me preguntes quién, pero no me acuerdo qué, pues fue, no sé, con Sudáfrica o con, no sé. El caso es que le manda la foto al cliente, a su cliente. La esposa ve la foto y le dice, que no sale ella ni nada, solo sale el estadio de, mira dónde estoy. La coach le manda a su cliente, mira cómo estás, mira dónde estoy, y solo le manda la fotografía del estadio. La esposa ve el mensaje y le dice, ¿por qué tu coach personal te manda la fotografía del estadio? Ah, lo que pasa es que nosotros platicábamos mucho, pues, del fútbol y todo, y como que a la morra se le hizo fácil mandarle una foto. Entonces empezaron a entrar las polémicas y la esposa le dijo, ¿sabes qué? Ya no vas a ir a entrenar con esta mujer porque pasó la línea de lo profesional con lo personal.
2: Y más si él tiene una relación.
1: Exactamente. Bueno. ¿Qué opinan sobre eso? Ese es el tema de las tóxicas, precisamente.
2: Bueno, pues entonces nos mandan su DM en @par.reinas a través de Instagram. Arrancamos el show de Miriam y Rocío. No le cambies.
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1: Vámonos con lo más viral, señoras, señores, señoritos. Bueno, estaban grabando al equipo de Argentina porque ni Messi se libra de que le hagan su chequeo.
2: Lo que pasa es que jugaron en Estados Unidos, ¿no? Contra Cabo Verde la semana pasada y obviamente, pues, en cuanto llegan todas las selecciones que les toque jugar Estados Unidos, pues, llegan al aeropuerto y los revisan, les abren las maletas, los checan, los sientan, tobillos, todo. Entonces, a uno de los de la selección de Argentina, pues, le abren su maleta y le sacan de esos encendedores grandotes, ya sabes cuáles que utilizamos para prender la estufa. Uh-huh. Bueno, pues se rió Messi porque de repente voltea a la policía o la de seguridad que lo estaba revisando y dice,
1: agarra ¿qué es el encendedor, se le queda viendo.
2: ¿Qué es esto? Como, y Messi empieza a reír.
1: ¿Qué lleva en la maleta esto?
2: Como diciendo, güey, neta que te lo trajiste, ¿por qué no lo pusiste en la maleta para documentar? Normalmente lo utilizan porque dicen que los seleccionados de Argentina, antes de cada partido, ellos hacen sus limpias y hacen como un ritual. Uh-huh. Tienen su palo, ay, ¿cómo se llama el palo?
1: Palo santo.
2: Palo santo, entonces uh-huh. prenden el palo santo, hacen su ritual siempre en los vestidores antes de salir a la cancha. Entonces el Messi moría de la risa. Decía, güey, ¿qué estás haciendo en Estados Unidos? O sea, como que se le fue el rollo y así como que la de seguridad. ¿Qué hubo, güey? ¿Qué es esto? ¿Por qué lo traes?
1: ¿No? Le vamos a subir a nuestras historias el video para que ustedes también se caguen de la risa como lo hizo Messi este video que se volvió viral. Continuamos aquí en el show de Miriam y Rocío, no le cambies.
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1: Regresamos al show de Miriam y Rocío. A ver, caballeros, ya llegamos a su sección.
2: ¿Cómo están,
1: vamos
2: chiquitos?
1: A hablar acerca de aquellos hombres que no se quieren comprometer hoy en día. Uh-huh. Existen muchísimas cosas por las que de repente es complicado, ¿no? Creo que también las mujeres, uh-huh, o esta nueva generación de estas mujeres
2: tampoco
1: empoderadas,
2: se quieren
1: femeninas,
2: comprometer.
1: No es se igual. Quieren comprometer y tampoco buscan esa parte. Entonces el hombre dice, ah, pues bueno,
2: yo menos.
1: Se topan con mujeres que sí se quieren comprometer y de repente creen que todas son iguales o generalizan el concepto. Uh-huh. Entonces, las mujeres que sí se quieren comprometer se topan con hombres que quizá hayan tenido en su haber mujeres que no querían y, uh-huh, creen que todas queremos lo mismo, ¿no?
2: O que no
1: entonces,
2: queremos lo mismo.
1: O que no queremos lo
2: que
1: mismo.
2: Que es comprometernos. Uh-huh. Pero a ver, yo pensaría así de entrada, si me dices, ¿por qué los hombres no se quieren comprometer? Yo pensaría de entrada, los de mi generación, ¿verdad? Uh-huh. Que no se quieren comprometer porque quieren volar el mayate. Así le dice, okay, mi mamá a los hombres o a las mujeres que pues quieren vivir un rato, disfrutar de la vida alegre y darle al cuerpo alegría, bueno, macarena sin tener a una persona fija.
1: Pero bueno, estamos hablando de los hombres de 40 en adelante que, uh-huh, ya hicieron un compromiso, que ya tuvieron, que ya se divorciaron y que dicen, yo no quiero
2: volver. Nunca se han comprometido porque simple y sencillamente no quieren seguir así, ¿no?
1: Exactamente.
2: Yo pensaría eso. Pero ahora, las nuevas generaciones, como dice Miriam, es diferente. Las nuevas generaciones se enfocan más en lo personal, en lo profesional, en crecer económicamente. Yo pensaría eso. ¿Qué dice el público?
1: Sí.
2: Bueno, vamos ahorita a leer algunos mensajitos. Envíanos tu DM en @par.dereinas. Continuamos en su sección, no se vayan.
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1: Seguimos aquí en Lo que callan los hombres, hablando de por qué los hombres de hoy en día no se quieren comprometer, no quieren dar el siguiente paso, no quieren, a lo mejor ya tienen un noviazgo de muchísimos años y se sienten a gusto.
2: Cómodos.
1: O probablemente hasta ya se fueron a vivir y dicen, pues como pa' qué o qué me caso.
2: Aunque hay muchos que a pesar de que están viviendo con la pareja, sí dicen, yo sí me quiero casar porque la pareja también lo quiere y entonces es un acuerdo que hacen, ¿no? Sí. Son negociaciones y son pláticas que sí o sí se tienen que poner sobre la mesa. Ahora, sí hay que tomar en cuenta que el acceso es caro, ¿no? O sea, la vida es cara, los costos de la vivienda, de la comida, de los viajes, de todo es caro. Entonces,
1: y los hijos, ni se diga.
2: Entonces, si quieres hacerlo solo, quizá te cueste más trabajo. Si lo haces en pareja, pues ya platicarán y dirán, oye, ¿qué onda? Pues vámonos entre los dos comprometiendo con todos estos factores.
1: Fíjate, otra de las cosas que creo que también está sucediendo en las nuevas generaciones es que, pues ya conocemos todos las famosas aplicaciones como Bumble, Tinder y todo lo demás para conocer gente, ¿no? Entonces, estas aplicaciones tienen sus pros y sus contras. Así como yo he conocido parejas de amigos, incluso una prima que llegó a encontrar el amor de su vida, se casó, es su marido, el papá de sus hijos y todo lo demás.
2: Ay, se me hace una suerte esa que digas,
1: también, sí, también a mí, yo digo, híjole, no sé si no a mí me gusta la antigüita bonita. Pero lo malo de estas aplicaciones es que tienen el efecto catálogo.
2: ¿Qué es eso?
1: O sea,
2: que tienes varias opciones.
1: Que empiezas a ver una, otra mujer. Entonces ya ninguna te llena, esta no me gusta, esta más o menos, esta, a ver, desechas. Vamos leyendo. Ajá, y te dejas llevar por lo que ves.
2: Exacto, no por lo que realmente tienes en una conexión, si fue una
1: genuina,
2: conexión real, físicamente, de
1: por
2: face
1: eso digo
2: face.
1: Que yo prefiero la antigüita. Continuamos aquí en el show de Miriam y Rocío, no se vayan.
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1: Vámonos con más de la chisma, la escándala. Esto me enterneció muchísimo, pero sí te lo puedo creer.
2: A ver,
1: fíjense que les vamos a contar un dato curioso de Angelina Jolie. ¿Se acuerdan cuando apareció por primera vez caracterizada como Maléfica?
2: Claro, claro. Wow, sí, maravillosa es esa.
1: Maravillosa, de verdad, que le quedó perfectamente bien. Yo creo que ninguna actriz la hubiera interpretado como
2: mejor
1: ella.
2: Que ella. Exacto. Claro. Acuérdense que traía los cuernos, los lentes de contacto, tenía inclusive prótesis faciales, sí. Entonces hicieron un casting con varios niños que fueron obviamente seleccionados para interpretar a la pequeña Aurora, ¿se acuerdan de la película? Y muchos de los niños se asustaron y entonces
1: cuando la veían
2: se negaban a acercarse a ella, entonces hubo una solución que tenían que poner los productores en ese momento y dijeron, la hija.
1: Sí.
2: Pues mete a la hija, oye, pues tu hija. Y efectivamente, en ese momento la niña dijo, pues es mi mamá. Esa fue la que menos miedo le tuvo.
1: Pero curioso, fíjate, porque tenía 5 años.
2: Ajá, sí.
1: Ahora, si la ve así, yo creo que cualquier niño de 5 años, de todas maneras, dice, ¿cómo mi mamá? ¿Por qué tan fea?
2: Pero te voy a decir una cosa, no se veía tan mal, se veía imponente.
1: Ajá.
2: Pero ella.
1: Y diferente.
2: Obviamente ella sabía que detrás de ese maquillaje, pues estaba su mamá. Así que, al final de cuentas, fue la única niña que no sintió miedo y aceptó compartir una escena con ella, y por ese motivo terminó interpretando a la joven Aurora en la película de Disney que se estrenó en el 2014.
1: Wow.
2: Buenísima, ¿eh? Eso no yo lo sabía.
1: Nos encantó, por eso les pasamos al costo este dato curioso. Vamos a subir la imagen para que vean a Vivian Jolie, que ya por cierto se quitó el pit, y nos digan qué opinan. Continuamos aquí en el show de Miriam y Rocío, no se vayan.
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1: Pancho, ¿cómo estás? Como siempre, un gusto verte, saludarte.
2: Qué milagro,
1: siempre
2: Pancho.
1: Como que llegas en el momento indicado, ¿no?
2: Inapropiado, porque, no lo sé, Rick.
1: Pues exactamente. No te creas, Pancho, no te creas. Oye, pues fíjate que estábamos hablando nosotras, ahorita fuera del aire, acerca de la imagen personal, pero mira, nada más, hablando de muy bañadito.
2: Ay, ¿a dónde están peinados?
1: Bien cepilladito, bien perfumado. Muy bien, mi Pancho.
3: Pues es que hay que ser limpios, compadre. Estar en el rancho no significa andar mugroso. El agua y el jabón no le quitan lo macho a nadie.
2: Completamente cierto. No tiene que ver con que te vaya bien económicamente, no tiene que ver con el estatus social. O sea, la persona que cuida su aspecto y le gusta la higiene personal, definitivamente lo hace en cualquier estrato social. Sabe que es fundamental para nuestra salud, ¿no?
3: Mi mensaje es: báñense, aunque haga frío. La limpieza te despeja la mente y te hace sentir como nuevo. No anden oliendo a chivo, que luego ni las moscas los aguantan.
1: ¡Ay, Pancho! Eres muy directo, pero sí, tienes toda la razón. Creo que cuidar nuestro cuerpo, pues creo que es el primer paso, eso sí, para sentirnos bien por dentro y por fuera.
2: De acuerdo.
3: ¡Exacto! Ropa limpia, cara lavada y una sonrisa. Valoren su cuerpo, que es el único que tienen para andar en este mundo. Higiene es salud, familia.
2: Ya, qué barbaridad. Sabio consejo, quien te viera, Panchito, ¿eh? Oye, Pancho, ¿y qué es ese polvo blanco que te estás echando por todo el cuerpo aquí en la cabina?
3: Es talco para las patas, oiga. Es que mis botas nuevas me están haciendo sudar y no quiero que la poderosa huela a queso añejo.
1: ¡Ay, Pancho, qué bárbaro! Acabas de crear una nube. ¡Una nube blanca! ¡Qué bárbaro! A ver, Pancho, no vemos nada. ¿Qué? Mira, la consola está toda cubierta de talco. Y los sensores de incendios se están activando, Pancho.
3: ¡Mire qué bonito! Parece que está nevando en el estudio. Valore que le traje la Navidad adelantada a su cabina.
1: ¡Pancho, ya están sonando las alarmas!
2: ¡Ay, Pancho!
1: A ver, evacúa el edificio.
2: ¡Vámonos, vámonos!
1: ¡Ay, Pancho! ¡Qué bárbaro! ¡Eres un desastre, Pancho!
2: ¡Completamente!
1: ¡Bárbaro!
3: ¡Ya lo oyeron! ¡Usen talco! ¡Pero no se pasen de tueste! ¡Nos vemos en el albergue, compadre!
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1: Vámonos con la chisma, la escándala, la escándala. Bueno, no sé si supieron, pero la semana pasada, Liam Gallagher, el vocalista de los hermanos Gallagher, que forman o conforman el grupo Oasis, que todos conocemos, de que tiene tantos y tantos años y que se ha vuelto un clásico de la música londinense. Resulta ser que posteó en X que nos iban a ganar a nosotros 5-0. Nada más y nada menos.
2: Fíjate. Oye, es que abrió la boca de más, ¿verdad? Porque ellos son ingleses.
1: Sí.
2: Y entonces, ¿quién crees que le contestó? Le dijo, no, güey. Así literal. No, güey, no te equivoques. Entonces, obviamente fue Fer el de Maná.
1: Ajá.
2: Tapatío, que me encanta porque sí, el otro es todo desparpajado.
1: Y luego empezó Jalisco, México.
2: Empezó a ver una guerra por ahí de contestaciones.
1: Sí, por
2: y yo
1: supuesto.
2: Te digo, yo te contesto, yo
1: y
2: te
1: no voy a ganar y no sé
2: así
1: qué.
2: Sí, muchas cosas. Pero fue una guerra ahí de palabras. De manera sana, obviamente no se faltaron el respeto. Obviamente, digo, cuando es la pasión por el fútbol, está cañón. Y creo que siempre hemos dicho que en una conversación, hablar de religión, de política y de fútbol, nunca nos vamos a poner de acuerdo.
1: Ahora, en el mundial, pues menos, por supuesto que se vale. Por
2: sí,
1: supuesto
2: claro.
1: Que se vale. Y ahora, utilizar las redes sociales para algo así. ¿Cuándo se imaginó, por ejemplo, Fer el de Maná, que iba a estar discutiendo en una publicación con el mismísimo Liam Gallagher?
2: De Oasis. A lo mejor aparte, sí se conocen y saben quiénes son ambos, ¿eh?
1: Sí. Muy seguramente sí, pero de todas maneras me quedé yo pensando y dije, qué chido que se pueda tener esta familiarización y este
2: acercamiento,
1: y esta cercanía,
2: ¿no?
1: O este acercamiento con entre pues dos grandes de la música de rock principalmente, sí. ¿No? Pero bueno, pues entre que son dimes o diretes, que es Inglaterra, que México, nosotras gritamos.
2: Eso
1: ¡viva
2: sí.
1: México, campeones!
2: Exacto.
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1: Regresamos al show de Miriam y Rocío. Oigan, ¿sabías que se me hizo muy curioso este dato? Porque es una verdad. Bueno, ya lo hemos platicado en innumerables ocasiones que parte de la selección mexicana son muy jóvenes, pero el más joven de todos es Morita, ¿verdad? Gilberto Mora, que es un niño que ha hecho cosas maravillosas dentro de la selección mexicana y que sabemos que va para muchas cosas muy, muy grandes. ¿Estamos de acuerdo?
2: Sí.
1: Ok, cuando está todo este rollo de la selección mexicana y más en un evento tan importante, las marcas salen, ¿no? Y empiezan, tú y tú los necesito para tal cosa, y ustedes los necesito para tal cosa.
2: No, hombre, y los futbolistas hacen su agosto, güey.
1: Totalmente, les pagan muy bien. Ok, entonces, hay marcas como, por ejemplo, la cerveza, ¿no? Que la cerveza siempre ha sido como algo muy distintivo de la selección mexicana.
2: Muy emblemático,
1: muy emblemático, porque a la gente nos encanta chelear cuando estamos viendo un partido de fútbol. Entonces, pues, agarraron a todos los futbolistas y los pusieron sus caras y todo en una
2: en diferentes marcas.
1: Pero al que no podían poner, ¿a quién era? Pues a Mora. Mora tiene 17 años, es menor de edad. No pueden usar su imagen porque es menor de edad.
2: En este jugo, el típico y clásico, yo creo que ahí hubiera quedado muy bien porque también es patrocinador de la selección. He visto también que una marca muy conocida y reconocida mexicana a nivel Latinoamérica de galletas, donde sale Javier Aguirre en un anuncio.
1: Sí,
2: y así sucesivamente. Pero
1: hasta
2: él.
1: De colchones.
2: Pero él, por ser el más pequeño, ¿dónde crees que le tocó?
1: ¿En dónde le tocó, mi vida? ¿Le tocó en dónde?
2: Lo pusieron en una lechita para niños.
1: Una lechita, una marca. Entonces está la figurita de Gilberto Mora, animada, pues.
2: Caricaturizada.
1: Caricaturizada. Ajá. Y entonces lo pusieron ahí mientras sus compañeros salían en la imagen de cervezas. O sea, acá mi niño hermoso, pues sí.
2: En una lechita de chocolate.
1: Una lechita de chocolate.
2: Ay, cosita mía. Pero lo que no le pagó esta lechera para que saliera, güey.
1: Ya de haber dicho, me vale que me pongan en leche, en jugo, en agua, que él ya se...
2: Páguenme, que le... Imagínate lo que está facturando.
1: No, sí.
2: Este, Gilberto Mora, sus 17 años, güey.
1: Y lo que le falta.
2: Sí, apenas va empezando. Continuamos aquí en el show de Miriam y Rocío, no le cambies.
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1: Regresamos al show de Miriam y Rocío, y bueno, sabemos que en estos partidos en donde México se ha disputado en la cancha de la Ciudad de México, uh-huh, o en el Estadio Azteca, ¿no? Que es uno de los más emblemáticos.
2: Y de los más chidos.
1: Y sí, digo,
2: y que
1: yo
2: más
1: no conozco,
2: gente le cabe a nivel
1: 80
2: mundial,
1: mil personas le caben. Antes le cabía creo que 110,000 personas, y ahora creo que lo redujeron y le caben 80,000 personas, que de todos modos es mucho decir 80,000 personas.
2: Y verlo atascado.
1: Y está impresionante.
2: Impresionante.
1: Y que para otros equipos, obviamente, es algo imponente, ¿no? Es un estadio muy, muy imponente. Bueno, no solamente se han dado cita los aficionados, así los comunes y corrientes como tú y yo, sino también artistas.
2: Ajá.
1: Que también han estado presentes ahí en estos partidos, como por ejemplo Belinda y Miguel Bosé se juntaron ahí, tomaron foto y toda la cosa, ¿no? Gritaron, han gritado los goles de México. Entonces, bueno, ha sido un agasajo. Creo que también para la gente que va a ver el partido,
2: claro,
1: encontrarte de repente de, ay, la Belia aquí está al lado, fíjate, o aquí abajito.
2: Y se,
1: ¿verdad?,
2: encontraron casual, pero fíjate, se encontraron en el partido de México contra Ecuador, donde pues ya sabemos que México tuvo el pase a octavos de final, y esta reunión en pleno estadio de la Ciudad de México, o el Azteca como todos lo conocemos, no fue mera coincidencia, porque fíjate que se dice, se rumora y se comenta que sus antepasados ya se conocían. Todos sabemos que Belinda, pues sí, nació allá en México, pero es de origen español.
1: Exactamente.
2: Entonces, mira, dice que, pues más que la música, los une el que los dos son españoles y el de que generaciones atrás se conocen. Y sale una foto donde salen, pues, sus dos antepasados de toreros.
1: Mira, de toreros. Ahorita los estoy viendo.
2: Torero,
1: o sea, de Miguel Bosé y de Belinda.
2: Uh-huh.
1: Mira,
2: que
1: nada más.
2: Supuestamente por sus antecesores, ellos tuvieron esa conexión.
1: Muy bien.
2: Bueno, se los pasamos al costo. Seguimos aquí en el show de Miriam y Rocío. No le cambies.
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1: ¿Cómo estamos, mis tóxicas, bonitas, preciosas? Aquí se respira la hormona a todo lo que da. Ya llegó, ya está aquí nuestra sección. El día de hoy platicaremos acerca de ¿te molestaría que tu pareja cruzara esa línea profesional con otra mujer? Pues yo digo que a todas, ¿no?
2: Es que mira, no esto, porque luego podrían pensar, ¿qué tóxica? No, creo no, que no, no, existe no. Una línea bien delgada.
1: Muy
2: a ver,
1: delgada.
2: Sí. Voy a volver otra vez a platicar rápidamente por qué surgió precisamente este tema. Uh-huh. Porque no sé si ustedes vieron en redes sociales una coach que, pues obviamente los coach personales, ajá, van, no sé, en el gimnasio o inclusive van a tu casa y te ponen una rutina personal, ¿ok? Esta persona tenía un cliente, hombre casado, en donde hablaban mientras ponía ya la rutina, pues haz de cuenta que hablaban de fútbol y hablaban de temas mientras ella le ponía su rutina. Hasta aquí vamos bien y normal, ¿estamos de acuerdo?
1: Sí, eso es típico, okay, clásico en los gimnasios.
2: Exacto, ¿no? Tú estás en el gimnasio y el coach empieza a platicar contigo, ay, ¿te gusta el fútbol? No, pues que sí, dame 15 más. Y entonces, ¿sí me entiendes? Así es la interacción. Termina la clase y entonces la morra esta se va a un partido al Estadio Azteca. Uh-huh. Ok. Toma una foto o un video del estadio y se lo manda un domingo, sábado, qué sé yo, a este cliente y le dice, mira dónde estoy. No es que salga ella, solamente era una foto como que recorda, así de, ¿te acuerdas nuestras conversaciones, uh-huh, de fútbol?
1: Algo han de haber hablado de la Azteca.
2: Algo han de haber hablado de la Azteca, o que ella iba a ir a un partido, ¿no? Uh-huh. Ha de haber dicho yo, pues yo voy a ir a un partido, ay, pues me acordé. Bueno, lo manda. La esposa de él ve el celular y le dice, oye, ¿por qué tu coach te está mandando fotografías del estadio? ¿Qué onda? Pues se supone que es tu coach personal. Porque no, es que fíjate que en algún momento platicamos de, y entonces la esposa le dice, tú le mandas fotos o videos a alguien que te acuerdes de esa persona. O sea, hay una línea bien delgadita, uh-huh, en esa conexión que puede haber. Sí. O sea, lo profesional es una cosa, pero si hay... Tú pasas esa línea profesional, creo que ahí pudiera haber situaciones. Ahora, uh-huh, los hombres pueden decir, ay, qué toxicidad. Yo no lo veo como toxicidad, es un respeto ético, lo veo como ética ella, porque tenía que mandarle, uh-huh, a lo mejor.
1: Bueno,
2: no
1: es que sabes que, bueno, ahorita yo les voy a poner mi ejemplo, porque yo sí soy gym lover y prácticamente voy todos los días y veo mucho esas situaciones. Uh-huh. Continuamos aquí en el show de Miriam y Rocío, no le cambies.
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1: Regresamos al show de Mírame y Rocío y estamos platicando en las tóxicas. A ti como pareja, mujer, ¿te molestaría que tu pareja cruzara la línea profesional con otra mujer? Mientras sea de chamba, pues no hay bronca. No importa, pues pueden
2: pero
1: platicar,
2: ¿sabes qué?
1: ¿No?
2: Lo que creo pasa es que yo, cuando vas al gimnasio, se generan muchos vínculos.
1: Exacto.
2: O sea, se generan muchos vínculos y más con tu coach. Yo, por ejemplo, tengo un coach que es varón, igual, al revés que lo que la señora vivió. Claro que no está chido de repente ver algún mensajito que sea del sexo opuesto, y más si son heterosexuales, y más si estás en una relación. Pero aún así, de verdad que se vuelve tan chida la convivencia que puedes llegar a tener con tu coach, que se pueden llegar a ser amigos.
1: ¿Y sabes cuántas infidelidades hay precisamente en los gimnasios por esa interacción?
2: Sí, sí he escuchado que el aparato más usado del gimnasio es el coach. Sí, lo he escuchado una y mil veces. Pero ahora, cada quien sabe lo que tenemos en casa. No sabemos si también el otro es volador del mayate oficial, porque a lo mejor diría la mujer, a ver, ¿y por qué no? La mayoría de coaches de gimnasio son hombres. Entonces, ¿por qué te vas con una morra a que sea ya la que te coache?
1: Aquí la cosa, mira, no me quiero centrar como en el tema del gimnasio, porque pudiera ser, por ejemplo, en una empresa con tu compañera de trabajo, que a lo mejor tienes una relación padre, ¿no? Y a lo mejor platican en la chamba. Pero si sabes que tu compañero de trabajo está casado,
2: a lo que yo voy es
1: trabaja,
2: que si tienes una buena amistad, sí, sí puede existir, sí puede existir una buena amistad, a mi ver, entre hombre y mujer del sexo opuesto, sin tener absolutamente nada que ver, ni siquiera el gusto por ella o por él.
1: Entonces te digo que yo estaba leyendo y de repente, no la mayoría eran mujeres, porque yo me metí a las conversaciones, a los comentarios, y no creas que eran puras mujeres.
2: Los hombres. Ahorita nos platicas el siguiente intervención, para que se queden con nosotras. Mis tóxicas, no se vayan. Aquí seguimos en el show de Mírame y Rocío.
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1: Seguimos platicando aquí en Las Tóxicas acerca de ¿te molestaría que tu pareja cruzara la línea profesional con otra mujer? Es decir, si se hacen amigos, se llevan bien o tienen una buena relación
2: dentro del trabajo.
1: Dentro del trabajo, a mí me parece que no está mal y creo que es lo normal.
2: Sí, es normal porque hay conexiones, pero a lo que voy es...
1: Pero hay muchas mujeres que no les parece, güey.
2: Pero no, a mí no me parecería. No, güey, es que es una línea muy delgada. O sea, ¿qué tiene que andar, por ejemplo, en este caso la coach? ¿Qué tiene que andar la coach que te entrena, que es tu cliente? Ella perdió un cliente. Porque al final de cuentas él le dijo, ¿sabes qué? Mi esposa, tengo problemas. La verdad, ya no voy a regresar contigo a que tú seas mi coach. Entonces ella perdió un cliente por mandar esa fotografía. Y cuando yo leí los comentarios, la gente decía, si tú le mandaste esa foto a tu cliente, en particular a ese cliente, es porque te acuerdas de él, es porque pensaste en él. Es como si tú vas a alguna y dices,
1: pues sí, pero
2: me acordé de Sutano, déjame mandarle una foto.
1: O ese día en la mañana en la rutina algo dijeron de la Azteca y
2: sí,
1: ella fue
2: casual.
1: A
2: lo mejor lo hizo de una manera casual ella, pero
1: yo puedo creer
2: si
1: que
2: sabe que es que está casada y todo ese rollo.
1: Sí, se tiene que respetar esa parte porque no sabemos cómo va a reaccionar la mujer.
2: Exactamente, entonces a lo mejor en otra de coach, oye, ay, mira, si fue al estadio siempre o X cosa, entonces no sé, es una línea bien delgada. O sea,
1: sí, sí puedes hacer amigos, pero
2: claro,
1: sí creo
2: si
1: que es muy delgada la línea de que pueda pasar algo
2: si
1: más.
2: Si no tuvieras
1: aunque
2: pareja,
1: sea algo casual.
2: Sí, pues, claro. Si no tuvieras pareja, dices, ay, pues claro, me mando mensaje, lo que tú quieras. Pero si tienes una esposa, si tienes un esposo, yo no creo que a tu esposo le encantaría que tu coach te mandara un mensaje.
1: Pues es que, ¿sabes qué? Nosotras seguimos siendo mexicanas, latinas y de Guadalajara. Porque aquí en Estados Unidos,
2: sí,
1: por ejemplo,
2: open mind en ese sentido.
1: Sí, no pasaría absolutamente nada si llegara a suceder. Pero queremos escuchar qué opinan las tóxicas latinas.
2: Es correcto.
1: Continuamos aquí en el show de Miriam y Rocío. No se vayan.
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1: Oye, ¿tú sabías que...

0: Angelina Jolie no sabe cocinar.
1: Como yo.
0: Y ni estacionar un coche.
1: Tampoco sé estacionar un coche, literal.
0: Pero déjenme decirles lo que sí sabe hacer, que lo hace única. Ella tiene licencia de piloto y sabe volar un avión ella sola.
1: Claro, fíjate, pues es nomás. Que mira, tiene el dinero para contratar a alguien que le cocine. ¿Qué necesidades? Se le queme el agua a la
0: ¿tiene
1: mujer.
0: El dinero
1: ¿qué le hace?
0: Para tener chofer.
1: Está aquí, tiene el dinero para tener chofer. Entonces, ¿qué podría hacer?
0: ¿Y una avioneta? ¿También?
1: Lo que compre, algo que compre el dinero y que ella lo tiene, pues dices, pues déjame volar por los aires para poder estar bien libre. Ya, déjame conseguir.
0: Libre soy. A lo mejor le gusta, es su hobby.
1: Claro,
0: entonces,
1: yo creo que
0: y
1: sí.
0: Tiene el varo, como dice Miriam, para tener su avioneta personal y obviamente para tener una avioneta o para conducir una avioneta. Pues necesitas una licencia. Entonces ella la tiene, aunque millones de personas la conocen por su exitosa carrera de cine. Les contamos que Angelina Jolie también le encanta volar aviones. Entonces la actriz ha contado en varias ocasiones que no se considera nada buena cocinera, incluso
1: bien,
0: ha dicho que no se sabe ni estacionar, pero
1: muy bien, Angelina, yo
0: que
1: no me
0: tiene una
1: campeón.
0: Habilidad que, por ejemplo, tú y yo no sabemos si la tenemos porque pues, no,
1: yo ¿verdad? Creo que yo eso no la tengo. Pero para nada. Tengo
0: y esta habilidad la domina la perfección, pilotear un avión.
1: Bien.
0: Bueno, felicidades, Angelina Jolie, ¿quién como tú? Continuamos aquí en el show de Miriam y Rocío, no le cambies.
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1: Regresamos al show de Miriam y Rocío. Oigan, vamos a platicar de los espectáculos. Bueno, este actor, Daniel Craig, estaba platicando acerca del bullying. El consejo, bueno, ahorita lo que les vamos a platicar de lo que le dijo a su hijo, no me parece mal, porque también tienen los hijos que aprender a defenderse cuando existe esta situación tan compleja.
2: Es el consejo
1: en la escuela,
2: que yo creo que a todos nos han dado. Bueno, a mí de chica me lo dio mi mamá y mi papá, y es el que yo le doy a mi hijo.
1: Yo también le digo a mis hijas lo mismo.
2: No empieces con una bronca, pero tampoco te dejes.
1: Exactamente, pon un alto, porque si uno no pone los límites, entonces el bullying puede acrecentarse como lo hemos visto en muchísimos casos en donde el pobre niño hasta se termina quitando la vida. ¿Estás de acuerdo?
2: Sí. No, sí,
1: entonces,
2: está muy cañón.
1: Ese es un extremo. Hay que aprender a que ellos se defiendan también.
2: Ahora, les dicen, porque aquí en los Estados Unidos y en las escuelas de México también les dicen, a ver, si te hace algo, vas y le dices a la Miss. Pero a veces no es suficiente, porque lo van a seguir haciendo una y otra vez, y al rato le van a decir, ah, ya vas a ir con el chisme, ya le vas a ir a decir, y bla, bla, bla, bla. Y ni un castigo, ni dos, incluso hasta la expulsión les va a bastar, porque los chamacos que son buleadores, eso lo traen en la sangre. Entonces, ¿qué es lo que tienes que hacer para que te respeten? Sí, a lo mejor decirle a la Miss, hacer un reporte, decirle a la directora, que los papás hablen con la escuela, pero a veces se tiene que poner un límite.
1: Bueno,
2: de conmigo no te metas.
1: Lo que dijo Daniel Gray, a ver, ¿qué opinas?
2: A ver.
1: Le dijo, si tu hijo agrede al mío y mi hijo le pide que pare y él no para, mi hijo fue instruido para darle un puñetazo en la cara a tu hijo.
2: Sí, está muy bien.
1: O sea, pues que es lo que platicábamos.
2: Así
1: a lo mejor
2: debe ser, güey.
1: Para muchas personas podría haber escandalizado, porque violencia genera violencia. Yo digo que no. Si tú le estás diciendo a la gente un límite y ese límite se sobrepasa, lo siento, un trancazo y la vas.
2: Sí.
1: Y llegaste, mijito, ¿no?
2: Así las cosas. Es necesario. A tiempo es necesario. Continuamos aquí en el show de Miriam y Rocío. No se vayan.
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1: Y nos vamos con esta notita que no podemos creer. Bueno, ya hemos hablado de los sismos de Venezuela, ya hemos hablado que muchos grupos de rescate de todo el mundo se han sumado a esta noble labor, y que han salvado muchas vidas. Hemos hablado de los lomitos también, que están entrenados para hacerlo. Pero ¿qué crees? ¿Qué pasó? También, de pronto, cosas que el lomito no puede hacer, que a lo mejor sí puede olfatear, sí se puede meter, sí les puede avisar, pero a veces, pues no puede jalar a una persona, por ejemplo, ¿no?
2: Exactamente, o puede darle quizá agua, no qué sé yo, ¿no?
1: Sí, cosas que auxiliarlo, por así decirlo, sí. Pero a veces los rescatistas son muy grandes y no pueden entrar o no caben en algunos huecos donde pudieran auxiliar, como dice Miriam, para darle lo que sea en ese momento a la persona que encontraron viva. Pues hay un hombre con enanismo de aproximadamente 90 centímetros de altura, que también es rescatista.
2: Okay.
1: Y se adentró en los estrechos espacios entre los escombros de este terremoto, donde nadie más podía pasar para llegar a estar en contacto con los sobrevivientes. Incluso dicen que pagó de su propio bolsillo el boleto de avión, como ya lo habíamos contado, que la mayoría de ellos son independientes.
2: Claro.
1: Y que lo hacen de corazón y por vocación, ¿no?
2: Digo, hay gente que de verdad admiro yo, como sí, este tipo de personas, que en cuanto saben que algún país está en una situación de alerta, inmediatamente no se lo piensan. Uh-huh. Y ayudan arriesgando su propia vida, porque estás de acuerdo que este hombre podrá caber en los recovecos, uh-huh, pero obviamente puede colapsar,
1: sí,
2: el lugar en donde, totalmente, se meta, porque pues es una estructura que está endeble, entonces no sabe si va a colapsar o no va a colapsar.
1: Sí, sabe que está arriesgando su vida.
2: Claro, eso.
1: Pues por eso es una vocación.
2: Sí, es una vocación.
1: Fuerte el aplauso para todos ellos. Continuamos aquí en el show de Miriam y Rocío, no le cambies.
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9: Bienvenidos sean todos ustedes a Los Jefes para toda la Unión Americana. Soy Álvaro el Brujo Morales. Gran programa el que vamos a tener de radio hoy, por supuesto. Invitado especial, mi compadre Héctor Huerta. Hablaremos de la selección mexicana, de la selección argentina, de todo eso y mucho más. Pero bueno, no voy a ir con la editorial ahorita, aprovechando que está mi compadre con Dionisio Estrada, mi compadre, nuestro invitado especial, este miembro de la familia de Los Jefes en algún momento.
10: Quiera, ¿no? Reconocer a la familia. Yo sí fui, compadre, ¿cómo no?
9: Sí. A ver, compadre, ¿por qué México queda eliminado contra Inglaterra?
10: Bueno, particularmente en este encuentro de hoy, que se dejaron de hacer muchas cosas que se habían venido haciendo bien, la solidez defensiva se perdió, y ante equipos como estos, como Inglaterra, que tienen jugadores de altísimo nivel, y dos de ellos determinaron el partido, Bellingham con dos goles y Harry Kane con el penalti muy bien ejecutado, pues, y con una defensa muy sólida que al final tuvo que defenderse con una posesión de 35%, ¿te parece? Muy poco, pero México el 60%. Pero ¿de qué le sirvió a México si al final de cuentas no pudo conseguir el resultado? Era una oportunidad de oro histórica que tenía México para pasar a la siguiente ronda de manera brillante, ganándole una potencia del fútbol, no alguien que ha sido campeón del
9: mundo. Que lo habíamos dicho, que va a pasar cuando juegue contra estas potencias, lo advertimos, los matraqueros no creían.
10: No, y además que iba a ser el técnico para poder resolver ese galimatías que le planteara el rival, porque el rival iba, cuando toma ventaja, lo que trata es de conservarla. Igual que hizo México el segundo tiempo contra Ecuador. El primer tiempo aseguró el partido y en el segundo lo conservó el marcador. Entonces, hoy le dieron una sopa de su propio chocolate. Inglaterra con un hombre menos jugando, fíjate, 53 minutos completo. y 59 minutos incompleto. Así jugó Inglaterra casi una hora con un hombre menos y no fuimos capaces de hacerle otro golecito más.
9: Dionisio Estrada, ¿y los matraqueros? ¿Dónde estarán los matraqueros, los probasco, los que nos decían, no, ustedes son unos negativos y mal, cuando decíamos en Copa Oro y en Nations League? Ojo, se le gana a República Dominicana, a este equipo, a Surinam, a este, al otro, pero ¿y cuando nos enfrentemos a una selección de mayor potencia? No van a ganar, eso lo decíamos, y nos tachaban, nos querían marginar.
11: No, ellos están felices. Ellos están felices porque, de acuerdo a lo que nosotros pensábamos, también estas potencias como Inglaterra, como Argentina, como España, como Francia, pues dirán, bueno, era para que nos golearan 3-0, ahora quedamos 3-2, ¿no?
9: Pero no podemos ganarles con un hombre más.
11: A eso voy, lo grave del asunto es eso, ¿no? Que 59 minutos tienes un hombre de más y cae sobre todo en el fútbol que aparentemente, aunque los goles de México vinieron en un balón aéreo, serie de rebotes, la mete Quiñones, otro balón aéreo, serie de rebotes, comete penal Harry Kane,

0: El Paco.
1: ¿Con el Vasco Aguirre?
0: Sí, bueno, en algunos momentos la selección lo puso contra otros rivales, pero contra estos no se pudo, te obligaron a caer en su juego, facilitaste la labor, y a ver, todo el mundo hablamos de México, de lo que hizo bien y de lo que hizo mal, de lo que faltó y de los errores, pero no le estamos dando reconocimiento a Inglaterra, que se defendió, aguantó en la altitud cuando parecía que ya no les daban las piernas y terminó sacando la victoria 3-2 en los últimos 20 minutos del partido, que estaban metidos centros y centros, y aparecía Pickford o aparecían los defensas o aparecía el propio Kane en algún momento que después salió, o el propio Bellingham para despejar el balón con la cabeza o con los pies o como fuera, pero se batieron en defensa los ingleses para llevarse una victoria estoica, por así decirlo.
1: A ver, la mayoría de la afición está muy contenta con lo que hizo México en el Mundial. Lo mejor del Mundial fue la afición mexicana. Nuestra afición fue lo mejor de la Copa del Mundo. Y están contentos. Pero bueno, nosotros en la parte analítica es a Sudáfrica, con superioridad numérica, debimos haberlos goleado y no lo hicimos. Debimos haber puesto un todo delantero y no lo hicimos. Contra Corea del Sur, había que ganar como fuera. Con el Vasco había que ganar como fuera. Pero ganamos de suerte, ¿eh? Error del portero coreano y luego una tajada milagrosa ahí del tal Arangel. Contra Chequia capitalizamos, que ellos estaban desfondados. Contra Ecuador, que es una selección medianita ahí de Conmebol, aunque había tenido una buena eliminatoria, pues no los comimos en el Azteca, no los comimos. Jugando así nos estaba alcanzando. Pero le intentamos jugar al tú por tú Inglaterra por momentos y nos vacuna en una descolgada, en una salida del arquero donde Romo no va bien, donde Gallardo no va bien, donde el Piojo pierde la marca, porque los de Chivas fueron terribles hoy, ¿eh? Terribles. Sánchez no llega y en el segundo gol la pérdida de Mora. O sea, yo entiendo que la afición podía ser ilusionada, briaga de felicidad, briaga de emoción, pero nosotros no. O sea, en ese contexto, dejamos muchas cosas que hacer, y sobre todo en este partido.
2: Sí, bueno, paleros no somos, matraqueros tampoco, porristas menos.
1: Pero los hay en los medios, ¿no? Pero no voy a decir nombres para no ser los famosos, ¿eh?
2: Exacto. No, y aparte, digo, la verdad es que la selección mexicana corresponde a un nivel futbolístico que se tiene en el fútbol mexicano desde hace mucho tiempo, y que había alentado muchas esperanzas entre la afición mexicana, porque en México hay una necesidad de creer en algo.
1: Claro.
2: Entonces, está tan polarizada la sociedad en México, que todo mundo lo sabemos, que este tipo de cosas unen. Ahí se dejan colores, se dejan banderas, se dejan ideologías, se dejan muchas cosas, porque al final de cuentas este es un producto que une al mexicano, fomenta la mexicanidad, el nacionalismo, y entonces por eso es bien dices tú que lo mejor de todo este mundial fue la afición, por supuesto, es el pueblo de México dispuesto a la fiesta, dispuesto a la alegría, dispuesto a recibir algo grato en la vida. Dicen que a veces el aficionado al fútbol va al estadio a buscar la victoria que le niega la vida el resto de la semana, ¿no? Entonces, el aficionado, en este caso mexicano, estaba tan ilusionado con esto que imagínate una victoria hoy sobre Inglaterra, ¿cómo estaría el país ahorita?
1: No.
2: ¿Cómo estaríamos ahorita en el Ángel?
1: Pues más de 1,000,000 de personas habría.
2: Estamos en el Ángel, a un ladito del Ángel, estamos transmitiendo, y estaría ahorita una locura colectiva que no sabríamos si nos vamos de aquí a las 5 o las 6 de la mañana, no se sabe, porque la gente estaba entregadísima a este momento de felicidad que le estaba dando la selección nacional.
0: Y se hablaba mucho de la solidez defensiva, ¿no? Pero cuando enfrentas a una potencia, cuando enfrentas a una selección con grandes individualidades, nos damos cuenta que la solidez defensiva no es tan sólida como creíamos. Sí, es sólida para enfrentar a selecciones que son menores que tú, o que están al mismo nivel que tú, o probablemente ligeramente arriba de ti, pero hoy Inglaterra te mete 3 goles, que no habías recibido ni siquiera uno en 4 partidos. Hoy Inglaterra te mete un gol con un hombre menos, que eso es
1: sin ser ofensiva ni abrumadora, ¿no?
0: No, inconcebible. Es más, si este partido es en algún lugar de Estados Unidos, a nivel del mar, Los Ángeles, con toda y la afición en apoyo de México, Inglaterra te gana mucho más fácil, porque realmente el principal enemigo de Inglaterra, más allá de que México encontró resiliencia, cuando parecía que iba perdido 2-0, ya no se reponía, y cerró otra vez el partido, y cuando iba 0-0, y México iba, y tenía la pelota, y ponían apuros a los ingleses, realmente el principal enemigo de los ingleses fue la altitud. Al minuto 30 parecía como que no les daba, como que les costaba trabajo respirar.

0: ganar, ¿no? Pero, y con poquito nos terminaron dando vuelta. Pero por eso cuando te dicen, no, oh, pues es que ya le ganamos a Alemania en un mundial, no, es que ya le ganamos a Francia en un mundial. Entonces, no, cuando vienen los partidos de mata-mata y tienes que enfrentar a Argentina, que los han eliminado dos veces, a Brasil, que los eliminó en el 2018, a Alemania, que nos dejó en el camino en el 98 y en 1986, o hasta la propia Holanda, que nos sacó el partido en el 2014, nos damos cuenta que seguimos igual, cometiendo los mismos errores en el momento más importante, más preciso, cuando tienes que dar ese paso y ese salto de calidad.
1: Una vez más, el analfabetismo táctico de Javier Aguirre. Javier Aguirre, en los partidos anteriores, se sabía las cinco vocales: ataco cuando puedo, espero al rival, individualidades resuelven, organizo la defensa, y una o única oportunidad la capitalizo. Acá el tema es que Javier Aguirre, se los advertimos, contra este tipo de potencias no iba a poder. Javier Aguirre con marcadores adversos no puede, no puede. Sacas a Quiñones, que hay que saber si fue Quiñones el que pidió su cambio o no, sacas a Quiñones, amontonas delanteros y se convierte predecible todo, absolutamente predecible todo. ¿Por qué? Porque no tenemos, y dicen, es el mejor técnico de la historia del tricolor. No, hombre, no, hombre.
0: Se vuelve a equivocar en los cambios, ¿no?
1: Se vuelve a equivocar en los cambios. Brian, ¿de quién? ¿Quién es representado por Brian? Quiero que me averigüen quién es representado por Brian.
0: Quiñones, que ha sido el mejor elemento que tienes al frente en el mundial, el goleador de la selección mexicana. Después, si sabes que no te dan los centros y necesitas abrir una defensa que está muy cerrada, mete a alguien que dispare y te vas por Fidalgo en lugar de meter a Luis Chávez.
2: Además, no necesariamente meter tres centros delanteros significa que eres más ofensivo, ¿eh?
1: Oh, sí.
2: Al contrario, los amontonas, le facilitas el trabajo a la defensa, porque sabes que van a venir un centro por izquierda, un centro por derecha, van a tratar de meter centros también por el medio, pero como el equipo inglés aglutinó a puras torres en su zona defensiva, por jugadores muy altos, entonces para ellos la tarea de despejar, despejar, despejar, se volvió una rutina muy fácil para Inglaterra, ¿no? No crearon ningún peligro, no dieron esta sensación. Y mira que México estaba atacando con ocho, ¿no? Y ya Inglaterra tenía en el campo nueve jugadores, uno en la banca, perdón, uno expulsado ya fuera del partido, pero de esos nueve que quedaban en el campo, no 10 jugadores de campo, sino 9, de esos 9, ya Bellingham ya no podía correr. Era un jugador que se quedaba un poco de mitad de campo hacia adelante, tratando de descolgarse, de hacer alguna jugada, o para entretener y retener la pelota, pero ya no podía. En cambio, México con 11, durante 60 minutos, 59, no pudo vencer nunca a la defensiva de Inglaterra para hacer el tercer gol.
1: Bueno, vayan con sus otras obligaciones.
0: Sí, bueno, lástima, se acabó el mundial para México, ¿no? Y será Inglaterra-Noruega, cuando todo el mundo pensaba que pudiera ser o Brasil-México o Brasil-Inglaterra, ¿no?
1: Perfecto, compadre, gracias por estar con nosotros en esta que siempre es tu familia.
2: Gracias, compadre, ya sabes que sí, se les quiere mucho a ustedes.
1: Los jefes para toda la Unión Americana. Bueno, aquí continuamos, por supuesto, aquí con todos ustedes, ahí desde nuestros estudios de la cadena ESPN, cerca a lo que es el Ángel de la Independencia. Bueno, déjame ir ahora con mi editorial, ahora sí, déjame ir con mi editorial, voy a mi editorial, señoras y señores, porque ahora voy con...
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1: A ver, yo entiendo que la afición está contenta con el trabajo que hizo México, lo entiendo, perfecto, con la selección. Hubo más intensidad, pero poco cerebro en este último partido. Y la afición fue lo mejor que tuvo la Copa del Mundo. La afición mexicana, que es lo mejor, es la mejor afición del mundo. Entiendo también que desde otras selecciones, otros aficionados de otras selecciones en Sudamérica o Centroamérica, están contentos por la eliminación del equipo mexicano. Bueno, en eso basan su felicidad. Pero, a ver, yo se los mencionaba desde hace muchísimo tiempo en CONCACAF Nations League, en la Copa Oro, es qué iba a pasar cuando se enfrentaran a potencias mundiales. Y esto es lo que iba a pasar: incapacidad del entrenador y errores particulares de los jugadores, de quienes siempre han sido un peligro para el Tri. Los jugadores de las Chivas Rayadas del Guadalajara siempre han sido un peligro para el Tri. O sea, el primer gol, quien pierde la marca, es el Piojo Alvarado. Y el Piojo volvió a ser el de Chivas. Corre bonito, corre lindo, pero para mandar un centro bueno, carajo. Y cuando ya te estabas acercando en el marcador. Ojo, con un hombre más. También hay que recordar que al 54 expulsan al lateral derecho, que siempre se los dije, los laterales derechos de Inglaterra son muy malos. El Tata Rangel, portero de Chivas, comete un penal. Pero también escuchaba yo muchas voces que decían, vamos a jugar, es que México le tiene que jugar a Inglaterra como contra Ecuador en el primer tiempo. Una estupidez de quienes no saben de fútbol. Era un suicidio. Errores del Tala, errores de los de las Chivas, el analfabetismo táctico del Vasco. Pero es que el Vasco es el mejor de la historia. Es uno más. Entiendo que los formatos antes fueron distintos, pero Bora sí llegó a cuartos de final. Cárdenas sí llegó a los cuartos de final. Y ojo, los aficionados mexicanos, nuestros aficionados tienen todo el derecho a decir felicidades, gracias selección por permitirnos soñar. Para eso son aficionados. Pero como analistas, felicitar a la selección, no cumplen con el trabajo. Se quedan en donde habíamos llegado consecutivamente del 94 al 2018, a los octavos de final, con todo y el cambio de formato. Insisto, a Sudáfrica debimos golearle con superioridad numérica, no lo hicimos. A Corea del Sur había que ganar como fuera, pero ganamos de suerte, error del portero y una atajada milagrosa. Contra Chequia capitalizamos la desesperación de ellos. Ecuador, selección medianita de Conmebol, estábamos en casa, ellos se acongojaron, punto. ¿Y contra Inglaterra? No. Y entiendo cuando los aficionados dicen, ¿y si sí? Bueno, ¿y si sí? Pero no fue. Bien, déjame ir a la pausa. Ya viene Ricardo del Tuca Ferretti y también Damián Álvarez, leyenda de Tigres y de los Tuzos del Pachuca, porque hay que hablar de Messi y de la manera en la cual clasificó otra vez clasificando de manera polémica. Pausa y venimos con más aquí para toda la Unión Americana. 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
1: De regreso con todos ustedes en Los Jefes para toda la Unión Americana. Soy Álvaro el Brujo Morales, gran programa el que estamos teniendo. Bueno, y ahora justamente continuando con Tuca Ferretti y Damián Álvarez para seguir hablando de ahora lo que fue Messi. Ahora vamos con
3: 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Que llega su majestad.
16: Yo sigo al 100.
3: El Tuca con su sección.
1: Saludo, por supuesto, a mi hermano Ricardo el Tuca Ferretti, que ya se le apagó la luz una vez más. Se le apagó la luz una vez más. Prende tu cámara, Ricardo el Tuca Ferretti. Voy contestando comentarios de la gente. Que la gente empiece a mandar sus comentarios. Aquí contestamos todos, hasta los que no tienen argumentos y solamente tienen insultos o amenazas. Dice Lucas G, vengo solo a reírme. Así es, hermano, ríete de que estaban sufriendo los Messi lovers. Tuquita querido, mi hermano, yo que soy tu hijo. ¿Qué te pareció este ridículo de Argentina, aunque gane y clasifica, contra Cabo Verde 3-2? El campeón del mundo.
17: O sea, la verdad yo creo que no estás viendo el fútbol objetivamente. La verdad.
1: Ok, ¿por qué?
17: Porque el tratar de menospreciar a Messi y todo esto, te estás cayendo del otro lado. Porque tú eres un tipo, que ve el fútbol adecuadamente.
1: Así es.
17: Y creo que te has olvidado de una cosa. El rival también cuenta.
1: Pero este rival no es ni el top 10 ni el top 20 de la FIFA.
17: Esta es la idea que tienen la gente que no sabe muchas veces lo que ocurre en el fútbol mundial. Los africanos, los equipos africanos y esto, no es de ahorita, que siempre han demostrado un buen nivel y han dado batalla y hasta sorpresa. Camerún principalmente, o sea, creo que Camerún ganó hasta Italia, man. ¿Me entiendes?
1: De acuerdo.
17: Yo digo una cosa, Álvaro, la verdad, ¿qué partido dio el equipo de Cabo Verde?
1: Partidazo. Para sus posibilidades, ¿no? Partidazo, sí.
17: O sea, aunque el portero es su máxima figura.
1: Sí.
17: Y son un poco inocentes de tres cuartos de cancha para adelante ofensivamente. Pero, espérame, Álvaro. O sea, estoy de acuerdo, a lo mejor todos esperaban que Argentina pasara por encima, que Messi anotara tres
1: goles. Sí.
17: Espérame, no.
1: ¿Por qué no?
17: A ver, ¿con quién en la fase de grupos enfrentó Cabo Verde?
1: Cabo Verde se enfrentó en la fase de grupos, justamente, y en este momento te lo digo, se enfrentó a Arabia Saudita, a Uruguay y a España.
17: Ajá, ¿y cómo quedó?
1: Contra España 0-0 sacó el resultado. Okay.
17: Pausa.
1: Es el caballo negro entonces, ok. Pausa. Es el caballo negro, ya.
17: Pausa, gracias. Sí. Si antes del mundial alguien decía el candidato número uno, número dos, ¿España estaba en el 1 o en el 2? ¿O no?
1: Sí, España ahí está clasificando, va contra Portugal ahora, ¿no?
17: Ah, sí. Entonces, cuando España empata con Cabo Verde, no. La que jugó mal fue España. No, espérate. ¿Y Cabo Verde qué hace? Hoy, Argentina. O sea, no jugó mal. Lo que pasa es que Cabo Verde también jugó muy bien, la verdad. Y te puedo decir una cosa, Álvaro.
1: ¿Tú viste
17: el parado de Cabo Verde, que ahí lo tienes en la pantalla, a lo mejor.
1: No, sí, Cabo Verde. De acuerdo.
17: Oye, 4-4-2, no se metió el fundillo atrás,
1: No, ahí está. El mapa de calor, digamos, Ahí está.
17: Exacto. Pero muchos equipos, cuando juegan contra los poderosos, ¿qué hace? Una línea de 5-4-1. No, Cabo Verde se mantuvo con línea de 4-4-2.
1: No, lo hizo muy bien. Pero a ver, ¿no se supone que Argentina tiene a Messi, a Lautaro?
17: No se supone que España tiene a Yamel o a Lamiel. Y el otro, y no pasó nada. No se supone que Alemania tenía esto, el otro, y no lo eliminó Paraguay.
1: Mira, viejito lindo, me has aprendido bien. Me has aprendido bien a distraer con otro equipo.
17: Yo soy una esponjita, o sea, absorbo muy fácil. Cuando iba a iniciar el juego, se esperaba que el campeón del mundo, que esto, que el otro, no sufriera tanto como sufrió hasta el minuto 120.
1: Estaban sufriendo.
17: Claro.
1: Estaban llorando los aficionados.
17: Sufriendo, sí. Porque sabes que con el 3-2 todavía su portero saca el empate, mano.
1: Estaban desesperados. Estaban, se les había ido el color, el alma del cuerpo. Estaban pálidos.
17: Podemos decir muchas cosas, pero no podemos dejar de decir que Cabo Verde hizo un gran partido.
1: En eso estoy de acuerdo contigo. ¿Y Argentina qué tipo de partido hizo para ti?
17: Un partido bueno. Tiene oportunidades de gol, tanto es que el portero de Cabo Verde es la figura de su equipo.
1: Mira, yo le pregunto, a mí me gusta que me insulten todos estos que me están insultando aquí, yo los veo en una ventana interna. Yo les pregunto a todos esos que me insultan, ¿acaso no fueron displicentes sus jugadores gran parte del partido?
17: Te puedo decir una cosa.
1: ¿Acaso no fueron
17: flojitos? Tienes razón. Sí. Con el 1-0 antes del empate de Cabo Verde, como que Argentina estaba canchareando.
1: Parecía que ellos habían tomado las cantimploras y los bidones de Bilardo del 90, que ellos estaban adormecidos.
17: Cabo Verde, cuando les empata, dijeron: ¡ay, carajo! ¡Este sí vienen en serio!
1: ¡Mira quién llegó! ¡Mira quién llegó!
17: ¡El amor de mi vida, mi hijo adorado!
1: ¡Mira! ¡Está pálido! ¡Está pálido!
16: Ya se me bajó.
17: No, Damián, no le caigas en el juego. También, Damián, Cabo Verde hace un gran
16: partidazo, de lo mejor del mundial. Sí.
17: De veras. Y yo estoy de acuerdo, el portero de Cabo Verde fue la figura de su equipo. Pero yo estoy hablando con este señor que quiere nada más demilitar a la gente y fregar al otro, pero Cabo Verde hace un gran partido, Damián.
16: Espectacular partido. Aparte, vos te diste cuenta que consolidó un gran mundial, porque venía siendo como sorpresa, termina siendo así como el caballo negro. Yo creo que hizo un gran mundial, se merece todo el respeto y el reconocimiento. Y hoy consolidó de que no fue casualidad de haber empatado con España, de haber empatado con Uruguay. O sea, hoy consolidó realmente que vino muy preparado y que hizo un gran mundial, más allá de que no tiene historia y muchas cosas que están en juego, pero hoy un partidazo hizo. La verdad que muy bien.
17: Damián, es que la gente menosprecia mucho los equipos africanos, pero sí. Yo me acuerdo de Camerún, que ganó a Italia, y otros equipos africanos. O sea, la verdad, o sea, tienen buen nivel, son un poco inocentes, Damián, de 3/4 de cancha para manejar y esto. Bueno, el gol que hace este tipo
16: es un gol de otro partido. Sí, en eso sí, tenés razón.
17: Me acordé de ti, Damián.
16: ¿Cuántas veces entrenamos eso? Claro. Es el segundo palo.
1: Querido, yo nada más pregunto, ¿y por qué sufrieron tanto? ¿No fue Argentina y Messi un poco displicentes por momentos? ¿No fueron de bajo ritmo por momentos?
16: ¿Vos sabés que bajó
17: el ritmo? 1-0, sí.
1: Jugaron
17: sí,
1: en primera, sí. Jugaron en primera velocidad,
16: Sí. Fue un momento pasivo después del primer gol. Se vio así como que después quiso doblegar la marcha, después del empate, fue a buscar el partido, obviamente. Claro. Y a veces el resto físico y en estos partidos cuenta mucho, ¿viste? Ir a la largue creo que le puede pesar un poco a Argentina, pero después cuando vos ves que se pone a jugar y tiene esa intención de ir a buscar el resultado, juega otro fútbol, ¿viste? Después, bueno, el gol de otro partido que hace Cabo Verde te deja así como a la deriva, pero y justo cuando iba a hacer el tiro de esquina a Messi, Argentina no tiene muchos goles de táctica fija y que vaya a hacer
1: Messi
16: gol,
1: es malísimo para los corners, hermano. Malísimo para los corners.
16: No sé si es malísimo, pero tiene una estadística baja de táctica fija que hay veces que la tenés que poner en prueba. El Cuti es buen cabeceador. Y bueno.
1: O sea, fueron los otros los que le sacaron la papa caliente al todopoderoso Messi. Fueron los otros.
16: Pero ¿qué está diciendo? ¿No viste la calidad?
1: En la última media hora yo no la vi.
16: El primer gol. ¿Qué vas a decir? Así, fue fuera de lugar, ¿no?
1: Al principio sí. Después. ¡Ah! Uno de los goles de Argentina sí había fuera de lugar, papá. ¿Cuál? Sí, ¿cuál? Ya había. El del 2-1, si mal no recuerdo. El del 2-1, sí.
17: Bueno, oye, tiene que ser el 2-1, porque el primero de Messi no es fuera de lugar. Y el segundo es tiro de esquina, y todavía duda cuál fue.
1: No, el segundo, el 2-1, a ese me refiero, el 2-1, a ese. Y el otro gol, el Dibu, es el dibujo de lo que fue. Es el dibujo de lo que fue el Dibu, ya no es lo mismo. Y en este mundial no lo han exigido, ¿eh? Pero eso sí les digo.
16: ¿Sacó tres pelotas de gol?
1: ¿Cuál? Ah.
16: ¿Sacó tres pelotas de gol?
1: A su rango de cobertura.
16: La del tiro libre, la del recentro este que casi la puntea al jugador de Cabo Verde. O sea, tuvo intervenciones buenas, pero el arquero está para eso. No es que vas a hacer siempre un algo espectacular. Tenés que atajar la que.
1: Bueno, déjame ir a la pausa para seguir hablando de Messi, que apenas si pudieron clasificar. Gol de fuera de lugar, polémico, una fuera de lugar en el gol. Pero bueno, déjame ir a la pausa y venimos con más.
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9: 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Porque en el deporte, como en la vida, muchas veces son los desafíos más difíciles los que nos permiten descubrir hasta dónde podemos llegar. 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
27: Ya regreso con todos ustedes de Los Jefes para toda la Unión Americana. Soy Álvaro el Brujo Morales, gran programa el que estamos teniendo con mi compadre Héctor Huerta, invitado especial Dionisio Estrada, Damián Álvarez y el Tuca Ferretti. Y ahora seguimos hablando de lo que ha sido la clasificación de Messi. Y ahora voy con
3: 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La nota más viral de la jornada con Álvaro Morales.
27: No, no. Por Dios.
0: Rateros y ladrones. Qué descaro el suyo. Ah, las llaves al momento.
17: Ladrones.
0: No, ahora sí, ladrones. Y el penal, y el penal que no la marcan a Cristiano, ¿qué? ¡Rateros! Y el gol que no la marca a Cristiano Ronaldo, ¿qué? Ah, a ver, yo no sé. A ver, Damián, ¿qué opinas de esto?
17: Déjame decirte una cosa. Sí. El penal que marcan a Portugal sí es penal. Pero ¿sabe cuántas jugadas de estas anteriores hubo? 50. Y nunca marcaron un penal. Otro dato. Pero ladrones. Convenencieros.
16: La única verdad es que si esas jugadas, en esas jugadas, photoshopeas la camiseta de Argentina para Álvaro una. No es penal.
17: No.
16: Y la otra evidentemente es
27: cinismo el tuyo.
16: Sí. Es fuera de lugar, ¿verdad? Obviamente.
0: Y hoy no había fuera de lugar en el 2-1. ¿En el 2-1 no había fuera de lugar, Damián? ¿O no había fuera de lugar en el 2-1?
16: No.
0: ¡Oh, no!
16: ¡Nunca!
0: Interviene un jugador en la acción y el de atrás remata, pero se lleva al defensa.
16: Pero el que interviene, que está Tagliafico, lo estaba habilitando en la jugada inicial.
0: ¡No!
16: El que disputa con McAllister habilita a todo el mundo.
0: ¡No! ¡No!
16: Sí, señor.
0: No.
16: Sí,
0: por cierto.
27: Ay, vamos a conectarnos con la gente. Vamos a conectarnos con la gente, la producción que me avise en el momento, porque parece que nos vamos a conectar hasta Buenos Aires en un momento más.
17: Bueno, conéctense, porque yo voy a trabajar.
27: ¿A dónde vas a trabajar tú? ¿A qué hora?
17: Ahora tengo que irme a trabajar.
27: ¿Ahorita te tienes que ir? ¿Ahorita?
17: Ahorita.
27: ¿A dónde? ¿Qué te toca hoy? ¿Te toca hoy fútbol picante?
17: A las 9.
27: 9 de la noche. Bueno, nada más te hago una pregunta, Ricardo Ferretti, antes de que te vayas. ¿Jugando así Argentina va para campeona del mundo o no?
17: ¿Sabes por qué tiene posibilidad? Me deja hablar. Lo que le pasó hoy a Argentina en el primer tiempo, hasta que le empate a Cabo Verde, le va a servir para los próximos partidos de no tomar esta postura que tomó cuando iba ganando 1-0. ¿Me entendiste?
27: Sí, hay una. Mira, más allá de la felicidad por la clasificación, no se les olvide que no jugaron bien. Sí, o sea, ganaron porque tienen un potencial individual. Una fuerza de la colectividad que sí existe, por supuesto, no digo que no, y más contra Cabo Verde.
16: Pero bueno, no, viste, sí. esto sabe que se asemeja al momento cuando Argentina, el mundial pasado, pierde con Arabia.
27: El primer partido.
16: Que se sorprende y bueno, fue algo así como que no esperado. Y después de ahí cambió mucho la postura, y dicho por el mismo Scaloni y todo lo que sucedió después. Que sirvió mucho ese partido como para jugar de distintas formas los que siguen. Yo creo que ahí coincido totalmente con el Tuca. Después de ese lapso del 1-0, creo que Argentina lo va a tener en cuenta para los próximos partidos, porque ya viene el nivel un poco más agresivo, ¿no? De mejores equipos.
27: ¿Cómo extrañan a un Di María, ¿Cómo extrañan a un Di María? Digo que ya está retirado, pues, o sea, ya no está en la selección. Pero cómo extra un Di María que les dio Copa América cuando Messi desaparecía, y ayudó muchísimo él en el mundial, con sus clavados y todo.
16: Y a los jugadores excepcionales más vale que se los extraña, obviamente.
17: Pues sí.
16: Sí.
27: Bueno, se le extraña.
17: ¿Cuántos jugadores se extrañan?
2: Hola.
27: Miren, aquí está el Chelo. El Chelo está acá, aficionado argentino.
2: ¿Qué pasa, boludo?
27: Chelo querido, ¿dónde?
16: Enfoca los árboles.
27: Ese es paisano tuyo.
16: Enfoca los árboles.
27: Sí, es que no oye.
2: ¿Qué pasa, Alvarito? Describe.
27: Todo bien. ¿Cómo está el ambiente? ¿Dónde estás y cómo está el ambiente ahí con todos tus paisanos y paisanos de Damián?
2: Estamos acá en la parrilla argentina. Se llama Escondida. Parrilla Escondida del Valle.
4: ¡Escuchamos! ¿Todo bien? ¡Vamos, Argentina!
16: La banda descontrolada. La banda descontrolada.
27: Ya se les fue el audio.
16: Con suerte agarran señal, olvídate. No hay forma.
27: ¿Tú qué pensabas y cómo estabas viviendo cuando estaban cayendo los goles también?
16: La verdad que fue, o sea, hubo tantos cambios de humor en el partido que al principio era una tranquilidad constante hasta que terminó el primer tiempo, la verdad, porque no fue un partido tan exigente para Argentina. Yo creo que pudo haber aprovechado sacar más ventaja. Pero evidentemente, mira, es un Cabo Verde, un equipo que no tenía nada que perder, un equipo que venía con este ímpetu y con haber sacado buenos resultados, de haber competido con otros dos campeones del mundo como es España y como es Uruguay. Yo creo que tenía jugar contra Argentina, jugar contra Messi, o sea, hay muchos argumentos ahí como que o condimentos como para no desaprovechar esa oportunidad. Yo creo que fue más factor de que Argentina no apriete el acelerador en esos momentos a lo que realmente nos ofreció Cabo Verde. Pero la verdad, la postura de Cabo Verde me sorprende y me da mucho gusto, en el sentido de que cuando son equipos que se notan inferiores por capacidad o por historia o por calidad de jugadores, lo tenés que compensar de alguna manera. Y yo creo que en la lectura del partido, Cabo Verde, cuando tenía oportunidad, siempre se dejaba ir, siempre iba al frente. Ya después, cuando Argentina invirtió esos roles, ahí fue cuando generaba un poquito más de tranquilidad cuando dominaba el partido. Pero cuando se venía Cabo Verde, sí te dejaba los nervios de punta de no saber qué iba a pasar, porque no se vio tal estabilidad o tal el control de decir, bueno, este equipo nunca me va a hacer daño, ¿verdad?
27: De acuerdo. Mire, ¿ya conocías a Damián Álvarez, tu paisano, Chelo, o no?
16: Ahora sí te escucho. El Chelo no escucha nada.
27: El Chelo, ¿escuchas o no? No escucha nada el Chelo. Bueno, Chelo, ¿cómo está el ambiente allá? ¿En dónde estás? Ahora sí cuéntanos todo, hermano.
5: Está buenísimo el ambiente. Acá estamos en la escondida parrilla en la colonia del Valle. Acá con todos los hinchas de River y de Argentina. Estamos aquí con Cristian, que es el dueño de acá de la parrilla. Lo invitamos por pasar a venir y festejar siempre acá en un ambiente con cortes argentinos, todo hermoso. Y encima te voy a mostrar acá, somos todos hinchas de River. Mirá vos lo que es esto.
27: Ese no pierde el acento, hermano. Es que
5: ese es eso?
27: En la colonia del Valle, Ciudad de México.
5: Ya, del Valle, ¿viste?
27: Sí.
5: Acá te recibimos con todo gusto. Ahí
27: está. No creo que me vayan a recibir con todo gusto, pero güey. Híjole. Bueno, están felices. Yo, el Chelo es un aficionado, es dentista, un aficionado que conozco desde hace como 30 años, lo conozco.
16: ¿De dónde es él?
27: Es nacido en Argentina, de padre argentino, criado en Argentina, pero la mamá es mexicana, una cosa así. Y entonces llegó de aquí de adulto, estudió odontología, estudió para dentista aquí en. Llegó a los 18, 19, 20 años, ¿no? Pero no pierde el acento tuyo. El tuyo ya se mezcló con Regio Sanpetrino, hermano.
16: No, yo no.
27: Tampoco.
16: Déjalo aquel que anda
5: ahí
16: perdido.
5: Estamos, Alvarito, ahí estamos, disculpa.
27: ¿Cómo vivieron los goles a favor y en contra? A favor y en contra, ¿cómo los vivieron?
6: A ver. Hablar con serio, más allá del fanatismo, Argentina no está jugando bien, no es lo mejor, pero en estos torneos hay que ganar. Si ganás 8 o 9 partidos, sos campeón. Y si tengo que decidir, prefiero salir campeón jugando mal. Pero quiero que juegue mejor. Y lo que rescato es que se ganó un partido que se podía haber perdido. Otra selección que no tiene la chapa que tiene Argentina, por estos partidos los puede llegar a perder. Sacando el fanatismo, mira, vivo en México hace 17 años, quiero que México llegue lo más lejos posible. Mis hijos son mexicanos, aguante México a morir. Pero uno, el país de uno, quiere siempre que gane. Yo soy fanático de River.
27: Ah, como Damián.
6: A morir.
27: Que te quiere, Damián, dice, ¿eh?
16: Acá siempre apoyamos a la banda y todo. Pero tiene mucha razón lo que dice el compadre, porque los partidos los tenés que ganar. Y vos te das cuenta que no hay ninguna facilidad para nadie. Mira,
27: a mí me hizo recordar el de Arabia y me hizo recordar el de Camerún en el 90. Esas dos derrotas me hicieron recordar.
16: Sí, es que el partido te parecía como que podía pasar cualquier cosa. Y fue ese partido de todos los que jugó Argentina en este mundial que te dio esa sensación. Por eso te generaba este nerviosismo y esta incertidumbre. Pero digo, Argentina estando en un momento distinto a como nos tiene acostumbrado a dominar los partidos, no hubiese sido un partido para estar tan preocupados, ¿no? Pero bueno, son esas clases de partidos que los tenés que ganar si tenés que aspirar para más, ¿verdad? Entonces son esas sorpresas que tenés que resolverlas. Y yo creo que, bueno, Argentina se dispuso a jugar ese tipo de partido, no solo siempre jugando bien, dominando, llegando 10, 12, 15 veces al arco. Entonces tuvo que jugar un partido distinto, lo hizo muy bien. Aparte lo tenemos a él, que es... que es extraordinario. ¿Viste el partido de Messi? ¿Cómo jugó? ¡Qué bárbaro!
27: Desapareció media hora.
16: Extraordinario. ¿Cómo generó cinco o seis faltas? No se la pueden quitar.
27: Fíjate.
16: ¡Qué increíble!
27: De las últimas, tiro libre a favor de Messi. En las últimas, ahí cerquita de los linderos, ni falta era.
16: No, pero vos viste cómo. Aparte, vos decís que no apareció el tipo.
27: Por eso el aficionado decía que hay que ganar como sea.
16: Hizo en el minuto, ya casi terminando el partido, un desborde, cosa que eso tiene la responsabilidad los que juegan por fuera. O sea, es algo que. Más allá de que sabes que va a ser algo genial, te sorprende. Qué lástima que no lo veas así, o que cada vez que agarré la pelota a Messi cerrar los ojos, pero
27: no era falta de ese tiro libre. A ver.
16: ¿Cómo lo madruga casi a Bocinha, Que cómo tiene el
27: hoy
16: piensa en otra cosa, está muy adelantado.
27: Mira,
16: me sorprende,
27: Yo nada más les digo una cosa. Si siguen jugando así, Egipto se los echa. Si siguen jugando así, se los echa Egipto. Se los echa Salah. Egipto dio un partidazo. ¿Sí? Partidazo, ¿sí?, contra Australia.
16: Totalmente.
27: Que van a decir, es que Australia, pues Egipto tampoco. Entre las dos ahí se llevan. Entre las
16: Exactamente. Entonces puedes confiar. Ahora ya los papeles no entran en juego. Ya no puedes determinar un resultado o algo. Podés candidatear y podés meter un favorito. Pero a la hora, la verdad, ya sabes que ahí adentro puede pasar todo.
27: Bueno, lo que me dio risa es ahorita el Chelo, que estaba haciendo el enlace con nosotros, es aficionado. Dijo, aquí estamos los de Argentina y los de River. No existe Boca para él.
16: Sí, no hay forma de que... Sí, siempre... Pero tenía un acento raro el Chelo, por eso te pregunté si por ahí era alguien extranjero que... hace un tiempo atrás, en Ciudad de México, conocí un argentino. Hablaba espectacular. O sea, hablaba, lo escuchabas hablar y
27: bonaerense.
16: Porteño era el tipo, y era un argentino. Okay. Pero el Chelo me resultaba un acento medio extraño. Digo, parecería como que igual y era de otro lugar, por eso te preguntaba.
27: Yo creo que ya se le mezcló con los años, ha de tener 36 años, él, 37, 36 años, sí. Además es aficionado a las Chivas por su mamá. Es aficionado a la
16: Chivas. Una mutación terrible.
27: Bueno, pues es que no se puede todo, no se puede todo en la vida, hermano.
16: Pobrecito el Chelo.
27: Pero bueno, está bien. Hermano querido, te mando un abrazo.
16: Un abrazo enorme. Qué lindo ahí que vi a mi padre. Ahí sí, conectado. Tuvo que salir corriendo, pero qué hermoso es encontrarlo, hablar con él.
27: Hubiera sido lindo ver tu cara de sufrimiento con los dos goles de Cabo Verde, cómo caían, cómo está.
16: Voy a hacer un recuento de las cámaras acá que tengo en casa y voy a mandar un par de extractos para sí se gritaron los goles con efusividad. Eso sí, pero nos tenía ahí comiendo uñas.
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27: Cuidado con Egipto, que hoy le dieron alegría a los suyos, pero dieron pena. Híjole, adiós. Chao. Bye, bye.
16: Un abrazo grande.
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13: ¿Necesitan los ciudadanos de Estados Unidos pasaporte para viajar fuera del país? El abogado de inmigración Daniel Park nos explica.
14: En su gran mayoría sí, y especialmente en estos días donde la regla de inmigración es maleable a favor de lo que son los antimigrantes en la frontera, los inspectores, los de patrulla fronteriza. Yo creo que es aconsejable, inteligente, de cargar su pasaporte para que no tengan ningún percance.
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buenos días. Good morning, El Paso. Buenos días, Ciudad Juárez, Cruces. Hoy hasta donde alcance la señal. Good morning. Te saluda Valentín. Te acompaño un rato en esta mañana de martes a través de Qué Buena 97.5. Hemos llegado al día 7 de julio 2026. Buenos días, muchachos. Ya los extrañaba. Ya los extrañaba con toda la actitud para pasar un ratito contigo. Todo tipo de música aquí en Qué Buena 97.5. Good morning. Buenos días. Oye, andamos. No, hombre, muchachos, muy tristes. Arrancamos la semana súper tristes luego de todo lo sucedido. Pero, pues, ¿qué te puedo decir? La vida sigue y hay que echarle todas las ganas del mundo. Activados andamos en Facebook, Qué Buena 97.5. La plataforma que más utilizamos aquí en Qué Buena es el Facebook, Qué Buena 97.5. 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Buenos días. Good morning. Oye, no dura nada las... En serio, muchachos, ¿por qué no durará nada las vacaciones, No duran nada las vacaciones. Uno quisiera que fueran eternas, pero lamentablemente no pueden ser eternas. Y pues ya andamos aquí activados con todos ustedes. En lo que tú te me vas conectando, yo me voy a ir con una rolita de Saco de Sal, se llama. Ah, caray, Saco de Sal está a punto de sonar. En lo que tú te estás tomando esos minutitos de tu valioso tiempo para conectarte y dejarme saber que estás escuchando la Qué Buena y que ahí estás ya dándolo todo, Radio Escucha. Te quiero leer esta mañana, te quiero leer, así que te doy un ratito para que te vayas conectando y me digas que ya estás ahí presente escuchando la Qué Buena. Claro que los extrañé, muchachos, aunque no lo crean. Luego ustedes se vuelven parte de mi día a día. Y como que me sentía raro luego de haber estado ausente tantos días. Mira, ¿sabes qué? Ahora que ya ya sé, Ezequiel, ya estoy listo, mijo, para la próxima hora. Ojalá y puedas escuchar. ¿Te recuerdas que andábamos muy positivos con el tema de México? Espero y te quedes conmigo porque la próxima hora sí ya traemos ganas de sacar ese coraje y el veneno y toda la mala vibra con este tema de la selección. Pero bueno, esto es bien la próxima hora. Por lo pronto, yo me voy con Saco de Sal en lo que tú te conectas y me dejas saber que ya estás aquí conmigo de regreso. Oye, no, ya sabes que ya fuera de bromas, muchachos. No, ya viéndolo bien, qué bueno que ya quedó eliminado México porque... Oye, esto de estarme desvelando por los partidos de México, esto de estar no viniendo a trabajar por el Mundial, ya no me estaba gustando, la verdad. Así que ya estamos en la recta final también con esto de la Copa del Mundo. Y ya quiero volver a darlo todo como siempre lo he hecho aquí en Qué Buena 97.5. Oye, no te me vayas, ya andamos de regreso, traemos toda la actitud, venimos muy descansaditos. ¿Qué llevamos ya sin hacer nada? Casi la semana. Hijo de su madre, con razón, tanta energía. Algo sabroso aquí en Qué Buena. ¿Cuál es esta rola? Traigo una de Saco de Sal.

buenos días. Conectados andamos a través de Qué Buena 97.5 es el Face. El reloj marca en las 7 de la mañana con 35 minutos. 74 grados la temperatura actual, una máxima de 97.5 para el día de hoy. Casi en los 100. Qué rico, oye, qué rico, qué rico. Estaba muy, muy sabrosa la mañana. Casi en los 100 grados durante estos próximos días aquí en El Paso, Juárez, Las Cruces. Y por supuesto que estamos conectados ya en el Face. Oye, te quiero leer, Radio Escucha. Dice, buenos días, mi Vale. Tristes por lo de la Cele. Triste, anda el Miguel. Dice, buenos días, mi Vale. Un placer escucharte. Ya se extrañaba, bonito martes. Cele, igualmente, gracias. Andamos aquí empezando el día, mi Vale. Me interesan los tickets de los rieleros, dice Lomarcín. Fíjate que muy pronto empezamos con esa regalía, mi Omar. Saludos ahí para los Karim también, toda la gente de Pérez, de aquí del Paso. Buenos días, mi Vale, ya se te extrañaba, Tiraste huevota, bendiciones. Ahí para el Edgarín Ramírez también, saludos. Dice, mándale saludos a mi esposa Karen Ramírez, mi Vale, que disfrute sus vacaciones, qué rico. Buen día, mi Luisito Aceves, JN, aquí andamos activados en el Uber, agüitados, pero dándolo todo. Oye, qué bajón, ¿verdad? Qué bajón. Belkin dice, échale mi Vale, good morning. También para Carlita, buenos días, un gusto escucharte. Aztlán desde Amarillo, Texas. Dice, todos los días te escuchamos, mi Vale, de parte del Mark Rivero. Un placer poder escucharme hasta allá. Buenos días, mi Vale, dice, hoy tienes que ir a... Ya hoy tienes que ir al de los alcohólicos, mi Vale. Pues no, ya sabes que ya... Mi estimado Eric, hablando de los alcohólicos anónimos y todo este rollo, buenos días, Dios, feliz martes para ti, Celia, gracias, gracias. Ya, muchachos, ya estuvo bueno. Ya ahorita ya no importa absolutamente nada. Ya no hay motivo por el cual me debo de desvelar entre lunes y jueves. Se acabó esto. Se acabó este tema de andar viendo partidos tan tarde noche. Y pues, ¿qué te puedo decir, Radio Escucha? Muy intenso esto del Mundial, partidos muy intensos, desveladas muy intensas. Y gracias a Dios ya damos por terminado esto. Lo que ya todos lo sabíamos, muchachos, todos lo sabíamos. No te me vayas, Radio Escucha, porque la próxima hora va a estar sabrosa. Quiero tu punto de vista, quiero tu sentir, quiero saber cómo te sientes, lo esperabas, en realidad te ilusionaste, se veía venir, lo mismo de siempre. Traigo el veneno, mijo, ya quiero sacar mi veneno. Conectados andamos, dice por acá, Caro, ¿qué onda, mi Vale? ¿Qué se sintió andar como los Ubers? ¡Qué cargadita! Oye, sin hacer nada, aunque... ¡Buenos días! ¡Qué milagro, mi Vale! ¡Excelente! ¡Qué rollo, Miguel! ¡Good morning! ¡Feliz! ¡Buenos días! Saludos ahí para mi esposa, el amor de mi vida. Ella sabe quién es, de parte de Joel Velázquez. ¡Míralos! ¡Bien enamorados! ¡Bien enamorados! Oye, que por cierto, ¿sabes que venía en camino al estudio... Y la primer llamada que recibí fue la de Diana Solís, confirmándome que andaremos en las calles el viernes y sábado. Me puse feliz, dije, oye, qué bendición, ¿no? Venir con esa actitud al trabajo y ya avisándote que hay más trabajo, qué bueno. Oye, por cierto, saludos ahí para toda la raza de Frontera Radiators, arrancamos el viernes con ustedes. Buenos días, mi Vale, qué milagro. Es martes y aún andamos así, tristes, híjole. Les digo algo, muchachos. Les voy a confesar algo ahorita a las 7:49. Siempre me ha encantado el fútbol. Siempre lo he disfrutado demasiado, como no tienes idea. Y le doy gracias a mi padre que siempre me enseñó a ser un buen perdedor. Siempre he aceptado perder, siempre. Pero sí te pega, te pega. Y me pegó la derrota de México. Y me pegó la derrota de Estados Unidos. Y me pegó la derrota de Canadá. Y la eliminación temprana de Uruguay. Y la eliminación de Brasil. Y me entró coraje, muchachos. Me entró coraje porque no tengo por qué apoyar a ningún europeo. Les traigo tirria, les traigo coraje. Y lamentablemente, si gana Argentina y Colombia se van a enfrentar y solamente uno nos va a representar. Entonces traigo coraje
No sé tú, no sé si sea más tu odio por Messi que por los latinos, pero ojalá uno de estos dos nos pongan en alto, muchachos, porque vinieron aquí a conquistarnos. Vinieron a conquistarnos estos europeos y les traigo coraje. Les traigo mucho coraje a todos estos europeos que vinieron a hacer lo que quisieron en nuestra tierra. Bien dramático. Y ahorita ya ni a cuál irle. Claro que no. Estamos con Argentina y Colombia, luego con uno de los dos. No te vayas, Radio Escucha. Quédate conmigo. Quédate conmigo. No te vayas. Esto es Qué Buena 97.5. Tristezón. Se nos fueron todos.

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2: Oye, por acá, la que buena 97.5, buenos días. Buenos días ahí para toda mi raza que se empieza a conectar con nosotros. Es verdad, el Vale ya está de regreso, muchachos. Luego de 5 partidos jugados de México, perdidos, desvelados. Como decía por acá un radio escucha, mi Vale quedé súper endeudado. Hablando un hombre, si vieras qué coraje. Oye, ¿dónde está el radio escucha que me dijo de las apuestas? Espérame. Oye, estoy acá, va, regreso a jalar y es que estoy contestando mensajes, muchachos. Estoy contestando mensajitos. ¿Dónde está mi radio escucha que me dijo que quedó todo endeudado? Ah, Raulito. Oye, Raúl, hablando de las apuestas, dice, échale mi Vale, ando triste por la selección, pero ando más agüitado porque terminé bien endeudado. ¿Me vas a creer, radio escucha, que de las 10 apuestas que hice en esta Copa del Mundo, no pegó ni una? O sea, no pegó absolutamente ni una. La que más coraje me dio, muchachos, la que más coraje me dio fue la última, donde dije, voy a recuperar todo lo perdido del Mundial. Y habíamos puesto que ganaba España, que ganaba... Y no en esta ronda, en la pasada, porque ya esta ronda ya la neta, muchachos, ya ni le metí nada. Era donde ganaba España, que le ganaba Austria, que Brasil avanzaba, que Canadá avanzaba. Hicimos un parlay fregoncísimo. ¿Y sabes quién me lo arruinó? Pusimos que Haaland metía goles, que Mbappé metía goles. Todo pegó, muchachos, todo pegó. Pero Argentina me echó a perder esa apuesta, donde empata con Cabo Verde y se van y lo deciden en tiempos extras. Y yo tenía que Argentina ganaba el partido, no que avanzaba, que ganaba el partido en los 90 minutos. Y me quedé pensando, mi Raúl, donde digo, imagínate todas las apuestas que se han hecho durante esta Copa del Mundo. Ya está dudo, muchachos. Ya está dudo a veces de este tema de los partidos profesionales, pero ni hablar. Oye, me voy a ir a un corte comercial. No le pegamos a ninguna apuesta, tristemente. Es súper difícil. Me da risa mi papá porque es de los que, es que tú también, ¿a quién se le ocurre? No, es que cuando ya está tu lana adentro, los que apuestan no me van a dejar mentir. Raulito, no me vas a dejar mentir, carnal. Mi jefe es de los que, es que ¿quién se le ocurre ponerle a este equipo? No, ya cuando la lana está adentro, es difícil. O sea, es difícil. Ahorita vamos a repasar todo lo que está pasando en la Copa del Mundo y lo que se viene. O sea, ni a quién ponerle, ni a quién ponerle, ni a quién irle. Y parece hecho de adrede cuando armas tus parlays. Al jugador que le metes en ese partido no se atreve ni a sacar un disparo, y al equipo que le pones no se atreve a jugar bien, pero bueno, ¿qué te puedo decir? Oye, en lo que yo me voy al corte comercial, lo que va a durar así muy poquito, quiero que me compartas cómo te sientes, radio escucha, con el tema de la eliminación de todos estos de CONCACAF. Se nos fueron todos. ¿Cómo te sientes con el tema de todo Sudamérica, donde estamos dependiendo de Argentina, Colombia? ¿Estás triste? ¿Te vale madre? ¿Te emociona el saber que lo más probable es que un europeo se lo lleve en nuestra tierra? Recuerda que vino Brasil a ser campeón en México. Recuerda que vino Argentina a ser campeón en México. Recuerda que vino Brasil a ser campeón en Estados Unidos. ¡Muchachos! No podemos dejar que un europeo se lo lleve. No podemos. ¿Cómo que sin Noruega? O sea, que ni nos pelan, muchachos. ¿Cómo? O sea, es tanto tu odio así por los argentinos que no los quieres ver levantar otra Copa del Mundo. Tenemos que apoyar a Colombia y Argentina. No podemos dejar que vengan a conquistar aquí un europeo la Copa del Mundo. Claro que no. Dame tu sentir, radio escucha. ¿Estás conmigo? ¿O te vale madre Colombia y Argentina y quieres que Noruega se lo lleve? ¿O que Francia? ¡Qué hueva! ¿Cómo le decían? Hay un meme con esto de Francia. Africancia o Franfrica, donde pues prácticamente esta selección ni es digna de representar. Imagínate nomás esta selección no se debe sentir orgullosa de ella. O sea, ni siquiera ni uno es nacido en Francia, muchachos. Agarra la onda, Marruecos. Creo que nomás como 5 son nacidos en Marruecos. ¡No! Dímelo, quiero escuchar tu punto de vista. Quiero que me digas quién te gustaría ver campeón. ¿Estás triste por lo sucedido? ¿Quedaste triste? ¿Sabes qué? Qué bueno que no invertí en la jersey, fíjate. Y qué bueno que nadie me la regaló. Nadie vino a traerme la camisa. Y al final, la verdad, Radio Escucha, te ilusionaste. Sentiste que llegábamos al quinto partido. Ahora, no te equivoques, si no sabes nada de fútbol, déjame te digo una cosa. En este mundial hubo muchos partidos porque hubo más selecciones de lo normal. Entonces, este tema del quinto partido fue una ilusión para ti, Radio Escucha, porque ayer veía comentarios donde mínimo se llegó al quinto partido. No, no se llegó al quinto partido. Para nosotros el quinto partido es llegar a los 8 mejores. Para nosotros que sabemos de fútbol, entre comillas, para ti que no sabes ni qué rollo, no te confundas, no llegamos al quinto partido, ¿eh? Necesitábamos estar en los 8 mejores del mundo para nosotros estar contentos. Lo cual pasó lo mismo que en el 2010, que en el 2018, que en el 2002, que en el 2006, que en el 98. No salimos de lo mismo, muchachos. No, no te confíes. Hicimos el mismo papel que hacemos cada 4 años, sin contar el del 2022 que estuvo de la patada. Dame tu punto. ¿A quién quieres ver campeón? ¿Te sientes identificado como latino? ¿O en realidad prefieres que vengan los europeos a conquistarnos? ¿Te pusiste triste? ¿Estás decepcionado? ¿En verdad te ilusionaste? ¿En verdad creíste que el Piojo Alvarado nos iba a llevar al quinto partido, muchachos? Traigo ya ganas de tirar veneno. ¿Quién confió en el Piojo, por favor? ¿Que en verdad confiaste que de la mano del Piojo y de Gallardo íbamos a llegar a un quinto partido? En verdad, no sé. ¡Cuéntamelo! Yo me voy a ir al corte comercial. Regresamos. Chao de la mañana con un minuto. 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
2: Oye, por acá, ya de regreso, 8:06 a.m. Fíjate, saludo a Valentín, andamos activados, muchachos. La neta andamos tristes, ¿eh? Estamos tristes. 8:06 a.m. Mucho de qué hablar, ¿eh? Mucho de qué hablar. Quiero leer lo más que pueda. Te quiero leer. Es que andamos buscando unas rolitas. Oye, ¿sabes a quién se me antojó escuchar de la nada? Déjame te lo, ya los voy a ir poniendo, espérate. Ya acomodando. La hora libre, a ver qué ponemos. ¿Qué pondremos en la hora libre, muchachos? Ando agüitadón. ¿Qué pondremos? ¿Qué rolas se escuchan cuando uno anda triste? Andamos agüitados, muchachos. Andamos tristezones, ¿eh? ¿Cómo no? Oye, ya nos mandaron a casa. Ya. Es como si. O sea, imagínate que estás en tu casa. Y que vengan unos invitados y te saquen. O sea, no. Oye, dice por acá, buenos días, mi Vale. Espero y la playera de México me quede para el otro mundial. Ay, qué risa. Qué rollo, mijo. Pues en 4 años que... ¿Cómo andamos? Dice, más que triste, estoy frustrado, mi Vale. Porque tenían todo para eliminar una potencia. Y otra vez nos quedamos en la orilla. Me gustaría que quede campeón Noruega o Inglaterra. ¿Sabes qué, mi César? No me cae la selección de Noruega, muchachos. Mucha gente está con este rollo de Noruega. No me cae. No siento que tienen sangre fría. No. Es una selección que no. Oye, qué buena idea, mi Humberto. Ahorita lo ponemos, mijo. Ahorita lo ponemos en una hora. Ya ni le voy a decir a la raza, Humberto, porque ya sabes cómo son. Ahorita empiezan con que no. Tú y yo sabremos qué va a sonar a la hora de las 9 nada más. Qué buena idea me diste. Aparte que está como que relax, ¿verdad? Muy bien. Fíjate que... Nunca me ha caído el Haaland, no tiene chiste. No, es un vato que pues es buenísimo porque siempre está donde tiene que estar, pero hasta ahí. Y te digo algo, Radio Escucha, obviamente casi estoy seguro que Francia se lo va a llevar. No le veo cómo alguien le arrebate esta Copa del Mundo a Mbappé. Pero Mbappé está igual, yo no sé cómo puede, como latino, cómo lo puedes apoyar, ¿no? ¿Viste cómo trató a todos los paraguayos? Ahora, el vato ha menospreciado nuestro fútbol una y dos y tres y cuatro y cinco veces, ¿eh? Pero bueno. Oye, si te vienes conectando, ahorita apenas, la pregunta es, ¿quién te gustaría que levantara esta próxima Copa del Mundo? ¿Estás con Argentina y Colombia por ser latino? ¿Prefieres que venga un europeo a arrebatarnos como latinos la Copa del Mundo por tu coraje hacia Messi? ¿Prefieres mil veces ver a Mbappé o a Haaland o a Kane levantar una Copa del Mundo por tu coraje hacia Messi? No te entiendo, Radio Escucha, compártemelo. Dice por acá, yo estoy leyendo por allá la raza, dice, buenos días, mi Vale. Dice, me pasó lo mismo con mi parlay, le atiné a 11 de 12 juegos y me falló el de Alemania. ¡No me digas, Luis! Da un coraje, carnal, en serio, es un coraje que nadie entiende. Bueno, mi Vale, yo ando agüitado porque metieron al Santi Jiménez en un, que es un tronco, y en tres partidos no hizo nada, pudiendo meter a la hormiga. Fíjate que, ¿sabes a quién me...? Bueno, aparte de Santi, que me decepcionó. Buenos días, mi Vale. Argentina para mí, porque Colombia no se le ve nada. Y cómo han batallado. ¿Sabes que espero y Argentina nos salve, muchachos? Dice por acá, la verdad, mi Vale, sí nos ilusionó México porque sabíamos lo que teníamos enfrente. Y soy team Argentina. Ni el Piojo ni Romo. Esos vatos, la neta, no sirven. Dice, vamos por Colombia, mi Vale. Argentina es muy corrupto, se demostró con Cabo Verde. Ok. Ahora dice por acá, arriba Francia, dice por ahí el Josué, dice, estaría bien Noruega, pero la miro muy difícil. Estamos tristes, nos dolió demasiado porque sí nos ilusionamos demasiado.

Luego en el juego de Inglaterra no pudieron sacar ni un buen centro. Ahora lo del Memote yo nunca entendí, ni siquiera entendí por qué había ido a la selección. Y sabes a mí qué me puso triste, yo sé que a lo mejor no andaba en su 100%, pero me hubiese gustado en el partido de Inglaterra, muchachos. Me quedé con unas ganas cuando el juego iba 2-1 de ver al número 10 de la selección mexicana jugar. Y nunca entendí, porque la verdad no sé de fútbol, muchachos. Me encanta, más no sé. Nunca entendí por qué nuestro número 10 no tuvo la oportunidad de entrar a ese partido. No sé si estaba lesionado, no sé si sentían que no estaba al 100%. No sé, alguien que me explique cuál fue el motivo del cual nuestro número 10 no tuvo la oportunidad de entrar. Siento que hubiera hecho algo diferente. Al menos que haya estado lesionado, yo no me di cuenta. Me quedé con esa sed. Nada más con eso, muchachos, se los juro. Nada más con eso. Me quedé con la sed de ver a nuestro número 10 en acción contra Inglaterra. Luego el día de ayer, te lo juro, Radio Escucha, el día de ayer yo prácticamente sentí que... Yo prácticamente sentí que Estados Unidos iba a darnos la alegría de llegar a los 8 mejores. Pero pues quedó demostrado que no tenemos absolutamente nada que hacer al lado de estas elecciones. Tristemente, muchachos, no tenemos absolutamente nada que hacer al lado de Argentina, de Inglaterra, de España, de Francia. Nos, estamos así como que muy chiquitos, ¿no? Muy chiquitos enseguida de ellos. Por más que nos ilusionemos, la neta no traemos nada, muchachos. Ese es mi punto, ¿no? Esa es la realidad, ¿no? No traemos absolutamente nada. Tuvimos que depender de un colombiano, porque parece ser que nuestro país, pues no hay talento. Así es como me lo hacen ver cada Copa del Mundo, muchachos. Así es como me siento cada que termino una Copa del Mundo. El país me hace sentir que pues no tenemos talento. Tuvimos que depender de un colombiano para soñar un poquito más. Bueno, de hecho tuvimos que depender de un colombiano y un español, porque parece que en México pues no hay ese talento. Tristemente. Oye, por acá, cuéntame lo que te estoy leyendo. Vamos a regresar. El reloj marca las 8 de la mañana con 15 minutos. 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El mundial sigue, muchachos. El mundial sigue. Tenemos ya casi todo listo. Nos quedan dos partidos más. Se viene la Sele enfrente de Suiza. Se viene el campeón del mundo. Enfrente de Egipto, te traigo los horarios. Además, solo 7 de los convocados del Tri llegarían al Mundial 2030 con menos de 30 años. Te platico la historia. Así se jugarán los cuartos de final. Marruecos vuelve a estar en los 8 mejores del mundo. Podríamos ver la tercer final consecutiva de Francia. Podríamos tener un bicampeón del mundo. O podríamos tener la sorpresa que todos quieren, Noruega, Inglaterra. No sabemos qué es lo que va a suceder. Lo que sí te puedo decir es que esto se está poniendo más sabroso, más sabroso. Esto es en el mundo del fútbol, muchachos, ¿eh? Esto es en el mundo del fútbol. Te quiero leer. Comparte tu pensar. Estoy en el Facebook de Qué Buena 97.5. Dice: buenos días, mi Vale. Aquí en México hay apoyo, solo falta talento. Dice por ahí. Dice mi Vale: ¿qué te parecieron los refuerzos del Chivas? ¿Sabes qué, mi Omarcito? Fíjate que ya fuera de bromas, tú sabes que a veces hablo por tirar, para cotorrear y todo. Fíjate que yo en lo personal, carnal, yo en lo personal te digo algo. Y a pesar de que el Piojo jugó para el Cruz Azul, a mí el Piojo siempre ha sido un jugador que nunca me ha llenado el ojo. Nunca, nunca. Desde que estuvo en el Cruz Azul, desde que está en las Chivas, desde que se le da todo. A mí no, pero esa es mi forma de pensar. Y tal vez, ¿sabes también quién me desesperó mucho? El otro, el tal Gutiérrez. No sé.

siento que había, que podía haber otro mexicano que lo hubiera hecho mil veces mejor que él, pero sus razones tenían los del alto mando. Lo del Ira, excelente, me encantó. Lo del portero, excelente, me encantó. Lo de Johan, me encantó. Lo poco que jugó la hormiga, muy bien. Lo de Raúl, dándolo todo. Lo de Edson, dándolo todo, a pesar de no estar al 100%. Pero bueno, pues ahí está. Muchachos, dice por acá, ya estamos a un mes de la NFL. Ya para que no te olvides del soccer. Oye, hablando de eso, José, quiero regresar lo de Raúl. Charlie, lo de Raúl me encantó, lo de Jiménez me encantó, Raúl Jiménez. Fíjate que también ahorita voy a regresar, más adelante, ahorita que me dijeron el tema de la NFL, mijo. Me llamó mucho la atención. Hemos dejado esto de la NFL a un lado por todo lo que está sucediendo, pero hay una nota que te quiero compartir porque es oficial de los Chicago Bears. Confirman su mudanza al estado de Indiana, muchachos. Después de 55 años, los Osos de Chicago van a abandonar el histórico Soldier Field para mudarse a Indianápolis, Indiana. Te traigo la nota completita aquí a través de la Qué Buena 97.5. ¿Y qué te puedo decir? Ya con unas ganas de empezar a hablar del fútbol mexicano. ¿Por qué te ríes? Espérate. Oye, nosotros acá con Bellingham, con Haaland, y yo ya quiero. No, amigo, ya para otra vez entrar a nuestro mundo. Nosotros, déjalos allá que ellos se diviertan. Ellos tienen su mundo bien fregón. Ya quiero olvidarme del mundial. Allá que ya se lleven a Haaland, que ya se lleven a Messi, que ya se lleven a Mbappé, que ya se lleven que ya se los lleven a todos. Ya, muchachos, ya mejor quiero otra vez hablar del fútbol mexicano, muchachos. Ya extraño a Paradela, ya extraño a Palavecino, ya extraño a mis Bravos, ya extraño a quién más tenemos. Ya extraño todo el rollo del Atlante y del Puebla y del Atlas. Ya, muchachos, ya. Oye, hablando de lo de Gil Mora, lo de Gil Mora tiene un gran futuro. El niño Carlos, estoy contigo. Me llamó mucho la atención algo que no me gustó para nada, pero no sé tu punto de vista, Radio Escucha, ahorita que estamos con el tema mundialista, volviendo a la selección. ¿Sabes qué nunca me ha gustado de nosotros? Hay algo que a mí nunca me ha gustado de nosotros. Siempre se ha dicho, y no lo digo yo, siempre se ha dicho que la mayoría del futbolista mexicano no se va a probar a Francia, a Holanda, a Inglaterra, porque están muy cómodos aquí en su país, donde ganan muchísimo dinero. Ahora, a la diferencia de Colombia, de Ecuador, de Perú, de Argentina, cuando hay talento, ellos se van porque en sus ligas no ganan mucho dinero. En comparación a México, en México ganan muy bien. Y sabes, ahorita que dices lo de Gil, Carlos, ¿sabes qué? No me emociono, carnal, porque el niño tiene 17 años, es para que se vaya a cualquier equipo de Europa, pero la gente quiere 100 millones, 200 millones, y no lo vale, carnal. Pero ese es mi punto de vista. No me emociono por lo de Gil, porque nos lo van a echar a perder, es lo más probable que nos lo van a echar a perder, porque ya le metieron a la cabeza que él vale 200 millones, cuando él ahorita se debería ir al que sea. No sé si viste, Carlitos, ahorita que hablas de Gil Mora, no sé si viste jugar a Paraguay, carnal. Hay un delantero como de 20 años que se llama Enciso. El chavo juega para Crystal Palace de Inglaterra. Es un crack, me encanta verlo jugar. Y el chavito se fue a la primera oportunidad que tuvo. No es cierto, no, ya no juega para el Crystal Palace, si no me equivoco, ya se movió de equipo, pero ahí empezó. Y eso es lo que nos falta como mexicanos, en mi punto de vista. Que nos vayamos al primer equipo que nos hable, aunque sea por $1,000,000. ¿Sabes? Lira tuvo un excelente mundial y lo estaban comparando con el niño de 100 millones de Ecuador. Y decía una nota: Lira no se puede ir a Europa si no le ofrecen más de 100 millones. Muchachos, ¿cómo? A mí me encantaría que se fuera al Tala y que se fuera Lira y que se fuera Mora, aunque sea por $1,000,000. ¿Por qué? O sea, ya cuando lleguen allá a un equipo de medio pelo y la rompan, ahora sí que dupliquen su valor. Pero no sé, ese es mi punto de vista, Radio. No sé si me voy a entender, Carlitos, con el tema de nosotros los mexicanos. O sea, ya queremos que le manden 100 millones a Lira, queremos 100 millones por Mora, queremos 100 millones por Tala. ¿Por qué, muchachos? ¿Por qué no mandarlos a todos por un valor muy pequeño?
luego que se vayan a un equipo de medio pelo, luego que busquen su camino. Pero ese es mi punto de pensar, eso no me emociona, ni lo de Tala, ni lo de Lira, ni lo de Mora, porque al final se van a ir a donde te gusta, al PSV, al Ajax, a lo mismo de siempre. Luego se van a venir al Monterrey o al Tigres. Es como un ciclo, ¿no? Pero ahí está mi punto de vista. Te quiero leer, Radio Escucha, coméntamelo. Te quiero leer en lo que yo te pongo de lo más sabroso que vas a escuchar en este martes. De martes, no te cases ni te embarques, ni de la que buena te apartes. 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

Oye, por acá, el Vale, 8:40 a.m, muchachos. Se fue Ecuador, se fue Canadá, se fue Uruguay, se fue Brasil, se fue Panamá, se fue Haití, se fue México, se fue Estados Unidos. Qué triste, ¿va? Se fue Paraguay. Oye, qué rollo, muchachos. Se nos fueron todos. Se fueron todos los nuestros. Pero aún nos quedan dos. Y hay esperanzas para que la Copa del Mundo se quede de este lado. Y es que el día de hoy, muchachos, hoy a las 10:00 a.m, Argentina-Egipto, el campeón del mundo, para defender su corona, enfrenta a Egipto. Y por el otro lado, a las 2:00 p.m, Suiza enfrentando a Colombia. Colombia, ahora la mala es que el ganar de los sudamericanos hace que choquen en la próxima ronda, donde ya está instalada Francia, que derrotó a uno de los nuestros 1-0 a Paraguay. Está Marruecos, que eliminó a uno de los nuestros 3-0. En el otro lado está España, quien ganó el día de ayer 1-0 de último momento y dejó a Cristiano Ronaldo sin copas del mundo. ¿Sabes que siempre fui Team Messi, muchachos? Siempre, pues esto del fútbol es de gustos, ¿no? Y a mí siempre disfruté ver más a Messi que a Cristiano. Además que Cristiano siempre se me hizo una persona muy... A mí, yo estoy hablando de mí, el comandante excelente, sus números hablan por sí mismo, pero siempre sentí que él fue un jugador muy arrogante y me dio gustito que la vida le dejara en deuda la Copa del Mundo y que en unos años pues no lo vamos a recordar, ¿no? Porque vamos a recordar siempre a Pelé y a Maradona y a Mbappé y a Messi y a Cristiano, ya que lo recuerden aquellos que les gustó, eran sus 900 goles o sus Champions, pero hasta ahí, ¿no? Nosotros nos quedamos con los campeones del mundo. Pero ahí está, te quedaste con ganas de ver a tu comandante levantar una Copa del Mundo. Eso no será. Como jugador, ya no, se acabó. Y para mí fue un placer haber visto esa caída del comandante. Oye, no, ante mis ojos, muchachos, ante mis ojos, el mejor que he visto, sin duda, fue el 10 brasileño. Le preguntaba a un primo hermano, ¿tu favorito al que has visto jugar? Me decía que Maradona. No, al que has visto jugar, no el que la historia dice. Y para mí, mi favorito siempre, Ronaldinho. Pero la verdad que me encantaría que Argentina o Colombia lleguen lejos y que nos defiendan, porque no quiero que la Copa del Mundo se quede del otro lado. Pero ahí está la raza, ¿no? Ahí está la raza comentando. El güerito García manda saludos. Teltrek, quien pide que Argentina levante la copa. Pero luego tenemos por acá a Michael, quien pide que la copa se quede en Francia o en Inglaterra. Y ahí está la raza. Compártemelo, ¿quién te gustaría ver como campeón del mundo? El día de mañana te traigo todos los partidos que se van a jugar a partir del jueves. El miércoles no habrá partidos de fútbol. Solamente nos queda el día de hoy a las 10:00 a.m, Argentina-Egipto y Suiza-Colombia a las 2:00 p.m. Espero los sudamericanos hagan su tarea y avancen a la siguiente ronda y que uno de los dos se quede con nosotros. Se quede con la copa, se quede aquí la copa, del lado de los latinos. ¡No te vayas! ¿Quién quieres para campeón? Francia, Marruecos, España, Bélgica, Noruega, Inglaterra. Nos quedan 4 más para decidir a los 8 mejores del mundo. ¡No te vayas! ¡Qué buena! Que sí, que ahora son.

0: ¡Qué buena! 8 de la mañana con 47 minutos. Oye, estimado Radio Escucha, ¿a dónde te vas a ir de vacaciones? 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
0: Hoy andamos por acá activados, muchachos. 8 de la mañana con 51 minutos. No olvides manejar con mucha precaución, mi estimado Radio Escucha. Hay que enseñarnos a respetar y enseñarnos a que lo que te esté pasando no es culpa de nosotros. Y que si vas tarde es por tu culpa, no por la mía. y todos estos rollos, muchachos. Sabes de que ya ni quise tocar el tema, pero triste, me puse triste, aunque no lo creas, Radio Escucha, me puse triste por el tema de lo sucedido en el Puente Libre hace unos días. No sé si fue ayer, no sé si fue antier, anduvimos fuera de la ciudad, pero luego leí la nota en varias páginas y me pegó, me pegó el tema de lo que había sucedido en el puente. Saludos para toda la raza que se encuentra ahorita en uno de los puentes internacionales. Y sabes que fue algo que me dejó pensando todo el camino de regreso. Y ahorita precisamente veía cómo sigue la gente en ese tema de meterse. Sabes de que yo sé que las líneas han cambiado y hay gente que cruza de lunes a domingo y ya está prácticamente harta. Sus razones tendrán, muchachos. Eso siempre lo he respetado mucho. El tema del por qué cruzan de lunes a domingo, ellos tendrán sus razones, es algo que a mí no me incumbe. Pero lo que sí te puedo decir desde ahorita, Radio Escucha, si eres de los que cruza de lunes a domingo, o cruza hasta 3 veces a la semana, o 4 veces, o 5, nunca he entendido, no lo vayas a tomar a mal, no me vayas a tomar a mal lo que te voy a decir, pero si eres de esos, nunca he entendido por qué el ser abusón. Nunca he entendido el por qué ser abusón. Oye, carnal, es tu rollo el que vayas tarde o el que tengas que cruzar de lunes a domingo. ¿Sabes de qué? Suelo ir a Juaritos una vez al mes. Trato de ir caminando. O cuando nos toca viajar y salir por el aeropuerto de allá, que tenemos que regresar. Oye, pues hacer línea, ¿no? Hacer fila donde te toque y aguantarte. Si es 1 hora, 2 horas, 3 horas. Y nunca he entendido el por qué el abusón quiere siempre tomar ventaja. Pero ojalá que poco a poco los abusones vayan recapacitando y entiendan que pues hay que hacer fila como todos, muchachos. Hay que hacer fila como todos. Y ese es tu rollo si vas tarde, si vas fastidiado, si vas frustrado, si tienes entrevistas, si tienes vuelos, si se te está muriendo alguien, con todo respeto. Ese es tu rollo, carnalito. No es el de nosotros. No es el de nosotros. Yo siempre lo he dicho. Oye, vengo en el freeway, en mi Passat, bien a gusto, a 60. Y la gente, oye, pues ese es tu rollo. Rebásame, huélame, vengo a gusto, escuchándola, qué buena. Ese es tu rollo. Ojalá que la raza poco a poco se vaya dando cuenta que, pues que no, esto de quererse meter y de creer recio. Y bueno, pues ahí está, ¿no? Dice, pues ¿para qué se entretienen en el cel? Si hay una oportunidad, hay que meterse. Dice, pues es tu forma de pensar, carnalito. Totalmente desacuerdo contigo, pero te respeto lo que tú piensas. Te lo prometo, carnal, ¿eh? Te lo prometo que respeto si tú crees que es bueno lo de meterse. Oye, tengo más música, no te me vayas a ir. Es mi punto de vista. Me puse triste por lo sucedido en el Puente Libre. Me puse triste, me pegó, aunque no lo creas, me pegó todo el día de ayer. Y es algo que quise tratar de entender en unas orillas de recapacitación cuando venía en camino ya de regreso a mi ciudad. ¡No te me vayas! La banda MS está sonando porque pensé en ti, chiquitita. ¿Sabes que pienso en ti de lunes a domingo, mi amor? ¡No te me vayas!

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0: robo. No me gusta esto de robar. No, estoy en contra de robar.
1: No te creas, oye, por acá te saluda el Vale. Estamos activados, muchachos, 9:05. No teníamos nada presupuestado, pero luego yo y un radio escucha nos pusimos de acuerdo acá por abajo del agua con este, con algo que pues sin querer salió para la hora libre. Ya te la tengo lista, dice. Me robaste el corazón, mi Vale, dice el tren. Oye, aprovecho rapidito, dice, 4 minutos y contando, mi Vale. Ya no me falta, espérate, mijo, ya me faltan nomás unas 3 rolas más ya para armar este rollo. Aprovecho para saludar rapidito, ahí tengo a mi lista, Lenchito Rodríguez, Trek Gómez, Miguel Gutiérrez, Eric Armenta, Alberto Heredia, Andrés Espinosa, el Fernie Mar.

Inglaterra-Colombia, ojalá. El Cheque también, el Vera, Celia, Abramcito también se me reportó desde antes. Edwin Williams, César Peña, Emma Aguilar, Humberto, muchachos, gracias. Gracias. Ya no robé 6 minutos. Ya robé 6 minutos. Espérate, ya me voy con rolas porque ya estamos muy de... Ya, es que me faltaba una rola más. Ya está listo, mijo. La hora libre para ti. Pues ya ni es hora, va. Los 54 minutos para ti de pura música continua. Suena quien, qué buena. Te saluda el Vale. Hoy nomás lo que nos pusimos de acuerdo. Esto fue por abajo del agua. Y me llamó la atención la idea. Y la soltamos en qué buena.

0: Hoy no más la que buena, muchachos. Buenos días, El Paso. Buenos días, Ciudad Juárez. Buenos días, Las Cruces. Oye, hasta donde alcance la señal, esto es Qué Buena 97.5. Este es Junior H sonando a través de la Qué Buena 97.5 en pleno martes. De no te cases ni te embarques, ni de la Qué Buena te apartes. Oye, te saluda el Vale. Conectados andamos, muchachos, a través de Qué Buena 97.5. Ese es el Face que manejo yo cada mañana. Qué Buena 97.5, te quiero leer, estimado Radio Escucha, te quiero leer. Repórtate, te quiero leer esta mañana. Para saludos para Janet Sandoval, dale, dice, vale, es mi cumple. Happy birthday, Janet. Espero la estés pasando fregón. Dice, ya le pusiste a los niños su música. Ya mañana nos toca a los adultos. Mira, mira, mira. No vas de rayo. Oye, ya está. Dios maldito, gracias por ayudarme a ganar la hora. Que mañana van a sonar los huracanes, muchachos. Para que ya ni se apunten, mañana vamos a tener a los huracanes desde las 9 en punto de la mañana hasta las 10, para que te vayas preparando con la Suburban Dorada y todo este rollo. Ya estás, mi Osvaldo, aquí lo apunto, mijo, y ya verás, los huracanes van a sonar en pleno miércoles. Saludos, mi Vale, buen día. Saludos para mi hija Kate y a todos los de Psycho Vida y a los bravos Defensa Legal. Siempre están escuchándola. Qué buena estos vatos. Qué fregón. Me pone feliz. Dice, seguimos con los saludos, muchachos, antes de irnos al corte comercial. Buenos días, mi Vale. Qué milagro. Estos son los mensajes que yo no quiero leer, muchachos. Aquí vamos a andar todo lo que resta de la semana, dándolo todo. Dice, buenos días, mi Vale. Que tengas un bendecido martes igualmente, Nelly, para ti. Dice, mi Vale, le echaste sal a la herida. Hijo de su madre, con estas rolas. Oye, estoy ya bueno. Aparte de Junior H, déjame te digo, no han salido mis rolas. Hay varias rolas que me encantan del Junior H y no las he tocado. A ver, vamos preparándolas ahorita porque me tocó un corte así pequeñito, muchachos. Le vamos a tocar mis dos favoritas. Ok, fíjate que hay dos rolas de Junior que son mis favoritas y van a sonar ahorita después del corte. Las primeras dos, quiero que siempre que las escuches me recuerdes a mí, estimado Radio Escucha, ¿ok? Oye, estamos, ya ándale, ya nos tenemos que ir porque ahorita juega Argentina y vamos por ese triunfo. Ahorita ya bien puesta la de Argentina. Oye, me recordé ahorita que dijo un vato, no sé si tengas escuchando toda la mañana, pero un Radio Escucha me dijo que ya va a guardar su camisa y que está esperanzado a que le quede para el 2030, güey. Que a ver si le quedaba la camisa para el 2030, para ya no. Oye, no, hablando de eso, ando agüitadote, muchachos, ya saben que a mí ya no me queda nada. Ahorita nomás me queda ver la del 2014 Argentina, con la que fueron subcampeones, ¿te acuerdas? Ahí en Brasil, que perdieron con Alemania. Esa la tengo, la del Messi, pero pues no, ya no me queda, muchachos. Dice, buenos días, mi Vale, saludos ahí al Flaquito y al Nacer. Qué buenas rolas, no ando dolido, pero cómo pegan. Mira, ya ves, es que no, es verdad. Dice, mi Vale, pensé que ya no trabajabas en la Qué Buena. ¿Cómo son muchachos? En serio que a veces exageran, muchachos. Es que, ¿sabes qué? La verdad, Junior, tienes razón, me saqué de onda yo también y lo hablé con Darío antes de irme. Es que, ¿sabes qué? Lo que pasó la semana pasada fue que... La semana pasada, muchachos, acuérdense que jugó México el martes y yo anduve aquí el miércoles, la neta, pero, hijo, eso andaba gacho, no me podía ni mover. Luego el jueves, yo la seguí el martes y el miércoles, por eso el juego ya no podía ni con mi alma. Luego salimos ya en la tarde, el viernes ya ni siquiera estábamos aquí, muchachos, el lunes también no estábamos aquí, pero por eso estoy muy contento, porque lo que resta del mes de julio, muchachos, estaba viendo mi calendario, lo que resta del mes de julio, lamentablemente, no hay días festivos, no salimos de viaje, entonces me tengo que amarrar aquí con ustedes prácticamente 1, 2, 3, 4 semanas. La primera de agosto no tengo nada. No, qué hueva. 5 semanas sin vacaciones, sin días festivos. Eso. Ahorita, ¿qué nos inventamos, muchachos? A ver cuál nos inventamos. Vámonos a un corte comercial. No te quito ni 5 minutos de tu valioso tiempo, te lo prometo, estimado radio escucha. No te quito ni 5 minutos de tu tiempo en lo que yo voy y vengo para complacerte con Junior H, quien lo está dando todo junto conmigo aquí en La Qué Buena 97.5. ¿Va? Pero, oye, espérate, el vato que no le gusta a Junior H va bien aburridote, pero es fiel a La Qué Buena y no le cambia. Oye, si eres fiel a La Qué Buena, te voy a decir una cosa. Si eres bien fiel a La Qué Buena y estás harto de Junior H, pero sabes que es lo que hay y no le vas a cambiar, mándame así un mensajito como lo hizo mi carnalito que me pidió los huracanes. Quizás me convenzas para que al que quieres escuchar tú suene el jueves. ¿Qué te parece? Mándame, yo te digo sí, sí, ya están los huracanes para mañana. Nomás no te vayas, esa es la regla. No te puedes ir de La Qué Buena, tienes que aguantarte, porque aquí tocamos de todo y hoy le tocó el Junior H. Voy al corte comercial, no te me vayas, estimado Radio Escucha. Es el Vale quien te acompaña en las mañanas. A partir de las 7 suena aquí en Qué Buena, durante lunes a viernes. Eso es una mentira. Oye, como dice la serie de Pablo Escobar, es una mentira. Eso es una mentira. Pero ahí estamos, muchachos. Corte comercial, ya regreso, que seguimos con el Junior Rage aquí en Qué Buena.
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diversos shows, el despertón ahí el, los viernes, el cumbiazo, el desmadre mix, los sábados, el padón de... Oye, todo eso suena aquí en Qué Buena, sabroso. Hoy una de mis rolas favoritas del

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1: Eso, bienvenidos sean todos ustedes a estas 5, 97.5. Gracias por acompañarnos. ¡Feliz martes! Recuerda que se puede reportar a través de nuestra página de Facebook en Qué Buena 97.5. En Instagram, Qué Buena 97.5, al 642-9797.

0: de tierra, Ramón Ayala.
1: No más un puño de tierra.
2: Sí, señor. Qué buena, 97.5. ¿Qué tal? Las 11:17. Gracias por acompañarnos. Saludos ahí para Emma, para Mikey, de parte de Gustavo, ahí también para el Chondo, para Susi, de parte de Carmelita. Gracias por estarnos acompañando. Y bueno, también allí un saludo para Roberto, para Jimmy, de parte de Martínez. Ándele, ahí está. ¡Feliz martes! Gracias por estarnos acompañando en este 7 de julio. Y bueno, pues ahora sí terminamos estas 5 norteñas pegaditas para todos ustedes. Terminamos con su amiga,
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0: Muchísimas felicidades a todos ustedes que nacieron en este 7 de julio. Si usted está cumpliendo años, santo aniversario, algo en especial, felicidad especialmente allí para Luis Ortiz, que hoy está cumpliendo 39 años. Muchas felicidades de parte de toda su familia, que lo manda a felicitar el día de hoy. Y también para Edgar Gutiérrez, happy birthday, Edgar, que la pase muy bien, cumpliendo 40 primaveras, de parte de todos sus hijos, que le mandan muchos besitos y besotes. Ahí están. Felicidades, ¿eh? También allí para Erika Cecilia González, happy birthday, hoy está cumpliendo 49 años, de parte de toda su familia, que la manda a felicitar el día de hoy. Así que muchas, muchas felicidades, deseándole todo lo mejor, que hoy este día esté lleno de mucha, mucha felicidad, ¿ok? También ahí para el Spider-Man, para Mando Estrada, happy birthday, Mando, que la pases muy bien, ¿eh? Para Nancy Rodríguez Puentes, happy birthday, Nancy, que la pase muy bien. También ahí para Jonah Núñez, Joe García, Connie Solís. Ya, también acá tenemos saludos para Héctor Velázquez, que también está de manteles largos, Eric Morales. También ahí para José Castro, Daniela Nova, felicidades. También ayer, Mary Cárdenas estuvo de manteles largos, el 4, Yanara Vázquez también. Espero que la haya pasado muy bien, Yanara. Cochiloco Flores también estuvo de manteles largos este fin de semana. No tuve chance de felicitarlos, pero ahora sí los felicito, así que muchas felicidades, ¿eh? Los mejores deseos aquí de sus amigos de 97.5, la qué buena, que les deseamos todo lo mejor, así que un fuerte aplauso, pásela muy bien, y continuamos con más música aquí en Qué Buena 97.5.
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0: ¿Cómo no? 97.5, ¿qué tal? Gracias por acompañarnos. Saludos a todos ustedes donde quiera que se encuentren este día. Y rápidamente nos vamos al reporte del clima. Para hoy nos encontramos bajo cielos soleados. La máxima se espera en 99 grados, la mínima en 74. Y ahorita tenemos una temperatura de 91 grados. Así que ahí está el reporte para usted. Y prepárese porque en unos minutitos, el Qué Buen Cumbiazo de Qué Buena 97.5.
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0: Bienvenidos sean todos ustedes, gracias por estarnos acompañando. 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Así arrancamos, ¿cómo dice?
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0: ¡Vámonos!

0: 97.5. ¿Qué tal? Saludos ahí para Jesse y Edgar que nos acompañan el día de hoy. Gracias por acompañarnos, disfrutando del qué buen cumbiazo. Ahí también saludos con mucho gusto para Juarito. Saludos a mis sisters Carmen, Albina y Susana, a mi nieta Mariela, Vanessa, Vega, que acá andan en Juaritos. ¿Qué se le antoje? ¿Qué? ¿Algo que se le antoje? Ay, qué hermosa, gracias corazón. Todo, todo se me antoja ahorita. Ahorita está todo rico, ¿no? Saludos Martita, buen día, mija. Alberto de la Cruz, Elizabeth Escamilla, que también nos acompaña. Eduardo Salas, saludos y bendiciones para usted también. Ahí para Daniel Ontivero, saludos. Acá para Francisco Gerardo. Saludos, Jesse Chávez, gracias. Roberto Muñoz, Alfredo García, buen día, que la estén pasando súper en este rico martes. Ahí también para Jaime, para Miguel, de parte de JR. 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Regreso con más música, nuestro consejo sabio y mucho más en Qué Buena 97.5.
1: La ciudad del Paso acordó pagar $8 millones a Daniel Villegas para poner fin a una demanda federal por presuntas violaciones a sus derechos constitucionales derivadas de su arresto, procesamiento y encarcelamiento por un doble homicidio ocurrido en 1993, caso por el que finalmente fue absuelto tras pasar más de 2 décadas en prisión. Y en punto de las 5:10 de la noche le tendremos todos los detalles de esta y todas las noticias aquí por Telemundo.
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0: ¡Qué buena! 97.5. ¿Qué tal? Gracias por estarnos acompañando. Y ahora sí nos vamos a nuestro consejo para este día. Dice lo siguiente: si hacer lo correcto te hace ver como el malo, es porque la verdad incomoda a quienes viven de la mentira. Miren nomás, ahí está nuestro consejo. ¿Qué opina usted? A eso nos dejó de tarea. Continuamos con más música aquí en Qué Buena 97.5.
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0: ¡Qué buena! 97.5, 24 minutos y serán las 2 de la tarde. Y ahora sí nos vamos a nuestro segmento. ¿Sabía usted qué? Bueno, ¿sabía usted que la cebolla que los hace llorar es porque libera un gas que irrita los ojos? Así que ahora yo pienso que es un mito. Primero yo sabía que decían que cuando uno cortaba la cebolla y lloraba es porque uno decía, no, es que tú eres demasiado celosa. Pero fíjense nomás, eso nomás es un mito, porque realmente lo que pasa es que es un gas que hace que pues los ojos empiecen uno a llorar. Así que si es celoso, ya, ni modo, ya, eso no cuenta. Bueno, eso es lo que dicen aquí, ¿eh? Si es celosa o celoso, pues entonces, quién sabe. Continuamos con más música aquí en Qué Buena 97.5.
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0: ¡Qué buena! 97.5. ¿Qué tal? Saludos a todos ustedes, especialmente ahí para Maye, para Mónica, que nos acompaña el día de hoy. Gracias por estarnos acompañando. Y bueno, pues todos muy tristes, ¿verdad? Primero Canadá perdió, luego México, Estados Unidos, y ahorita gana Argentina, fíjense nomás. Así que vamos a ver, ¿quién usted cree que va a ir a la final? Ahí me dejan saber. Y bueno, en unos minutitos regreso con más música para todos ustedes. Mientras tanto, vamos a ir a unos a comer, ¿ok? ¿Les parece? Aquí en Qué Bueno 97.5.
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0: música de Espinoza Paz. Tú te vas. En qué buena 97.5, 23 minutos y serán las 3 de la tarde. Y ahora sí nos vamos a nuestro segmento. ¿Sabía usted qué? Bueno, ¿sabía usted que las vacas producen más leche cuando escuchan música relajante? Fíjense nomás, ¿eh? Así que ahí está el secreto para las hermosas vacas que nos dan esa leche. Mientras tanto, rápidamente nos vamos pues a las calles del Paso. Maneje con mucho cuidado, se reporta accidente en el 4800 Dyer, así que otro accidente donde las unidades de emergencia se encuentran en el 4600 Sur Pull and Street, ok, así que mucho cuidadito. Continuamos con más música aquí en Qué Buena 97.5.
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0: Ándele para que lo zapatee. Qué buena 97.5. ¿Qué tal? Saludos ahí para Amber, para Junior de parte de Hernández, para Nikki de parte de Jaques. Gracias por acompañarnos. Y bueno, pues ahora sí yo me despido. Que pasen todos buen día. Los invito para que me acompañen mañana a partir de las 11 de la mañana. Mientras tanto, se van a quedar en muy buenas manos de Fer Levario enseguidita. Así que pasen muy buenas tardes. Sigan disfrutando de este martes. Continuamos con más música aquí en Qué Buena 97.5.
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0: ¡Qué ole, qué rollo! ¡Feliz martes! Ni te cases, ni te embarques, ni de la que buena te apartes. ¿Qué onda? ¿Qué? ¿Cómo anda mi gente de la frontera? Te saluda aquí para el barrio contigo hasta eso a las 7 de la tarde. Ahí para que, pues, vamos a conectarnos hoy con buenas rolotas. Rolas que están dedicadas para uno. Para pasarla el martes a todo dar. Ahí vamos avanzando ya en la semana. Ya menos weekend. Hay que aguantarnos unos días más, ¿va? Oye, a las 5 de la tarde, Desmadre Mix. Ahí con el Mofles, con el tremendo del Kever. Para que empiecen a reportarse conmigo a cabina al 915-642-9797. Para que manden sus saludos o me puedes localizar por las redes sociales. Me encuentras en Facebook, en el Instagram como Ferlevario o también por medio de nuestra website, nuestras redes sociales de la Qué Buena. Nos encuentras como Qué Buena 97.5 Facebook en Instagram. Y vámonos ya con el reporte del tráfico con Charlie Van, que ya estamos listos para enlazarnos con él y nos pase la información, a ver cómo están las calles aquí de Le Paso, el tráfico. Adelante, mi Charlie.
1: Buenas tardes, Fer, Charlie Van Traffic, buena, 97.5, bastantes choques, vamos para el East Side, Zaragoza y Henry Burden, tenemos ahorita choque, también tenemos choque en Far East Side, Rich Beam y Edgemere en choque, Gateway West, lo verán que lleva bastante tráfico, choque, George Jeter y Jim Farrell en accidente, Yarbrough y Ashwood en choque, para West Side tenemos choque en Mesa Hills y Suncrest, cuidado aquí bastantes choques, y Caesars Ballroom 8048 en North Duke, tardeada los domingos con el grupo Tequila, más informes al 740-9872, Caesars Ballroom 8048 North Loop, Charlie Traffic, que buena, 97.5.
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2: Aquí suena La Qué Buena 97.5, ya a las 3:43 minutos, tiempo correcto. Oye, saludos allá para Jesús Muñoz, que nos está sintonizando allá en el Puente Internacional, saludos. También saludos allá para Jennifer Garcés y también allá para Lendy Beth Valdepeña, allá en Ciudad Juárez, saludos. Y también para Tamara Valentino, que nos sintonizan aquí en el lado del Paso. Saludos allá para Alejandra, para Carla. Y también de para Paloma, que están trabajando. Saludos, muchachas. Gracias por estar en sintonía. Pueden seguir mandando sus saludos a mis redes sociales. Me encuentras como Fer Levario ahí en el Facebook y en el Instagram. Oye, también saludos allá para el compa Carlos. Carlos Sosa, que está sintonizando acá por el lado de Zona Park. Ya anda trabajando ya en la construcción el vato, ¿eh? Tirándole al sol el vato. Hoy vamos a continuar con más buenas rolas. Vámonos con esto. Acá de Thalía con Boomerang. Pero bueno, somos La Qué Buena 97.5.

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0: en el que entras a una tienda nomás a ver, entre comillas, y sales con 3 bolsas, una deuda o hasta la tarjeta hasta el tope, y una paz mental que te duró exactamente 20 minutos. Y ojo, no es coincidencia. Estudios recientes en comportamiento del consumidor dicen que comprar de forma impulsiva activa las mismas zonas del cerebro relacionadas con la recompensa, las mismas que se estimulan con cosas como comer algo que te gusta o recibir atención. Es decir, no compras porque necesitas, compras porque sientes algo. Y ahí es donde se pone interesante el asunto, porque muchas veces detrás de una compra impulsiva no hay necesidad, hay emoción, estrés, ansiedad, aburrimiento, soledad o incluso tristeza. Entonces, comprar se vuelve como un parche emocional. Y claro, el momento funciona. Te llega el paquete, lo abres, sientes emoción, pero al ratito regresa lo mismo que estabas sintiendo antes, solo que ahora con menos dinero. Ahora llévatelo a las relaciones. Imagínate estar con alguien que compra sin control. No es solo gastar, es lo que representa falta de control, decisiones emocionales, poca planeación. Y eso, en pareja, puede generar conflictos fuertes, porque mientras uno está pensando en metas, estabilidad, ahorrar, el otro está dándole comprar ahora a las 2 de la mañana. Y no se trata de juzgar, porque también pasa del otro lado. Hay personas que usan el dinero para demostrar amor, regalos constantes, detalles, gastar de más para impresionar. Pero cuando se vuelve hábito, deja de ser detalle y se convierte en presión. Y la soltería tampoco se salva, porque sí, puedes decir, es mi dinero, hago lo que quiero. Y es verdad, pero también es tu futuro, el que estás comprando a meses sin intereses. Y aquí viene lo más curioso, las redes sociales han hecho que esto se dispare todavía más. ¿Ves algo? Lo quieres. ¿Ves a alguien con algo mejor? Lo necesitas. Y en 2 clics, ya lo compraste. Sin tiempo para pensar, sin preguntarte si de verdad lo necesitas, o si solo quieres sentir algo distinto por unos minutos. Entonces la pregunta no es si comprar es malo. La pregunta es, ¿estás comprando cosas o estás tratando de llenar algo? Porque hay gente con el closet lleno, pero con vacíos que no se llenan con tarjetas. Y al final, no es la compra lo que pesa, es lo que no se está atendiendo. Y bueno, esto fue NotiWatt con nuestra nota curiosa. Continuamos con más música a través de la Qué Bueno 97.5. No te muevas.
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1: Buenas tardes, Fer. Charlie One Traffic, qué buena, 97.5. Tenemos ahorita el choque todavía en el West Side, Mesa Hills y Suncrest. Ese choque lo tenemos ahí, están los policías esperando grúas. Tenemos choque para Westside, Northern Pass y Paseo del Norte. Este choque apenas ocurrió, policías van para allá, Northern Pass y Paseo del Norte. Además, tenemos cierran carril de la derecha, Border Highway West y Midway. Cuidado ahí. 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Charlie Van Traffic, que buena, 97.5.
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1: Estamos en la cámara 97.5. Buenas tardes. ¿Cómo anda mi frontera? Oigan, está bueno el partidazo, ¿no? De Colombia contra Switzerland. ¿Qué viene Suiza, verdad? Se dice en español. Es que anda llegando y apenas el mofle acá instalándose para el desmadre mix. Oye, no, ya así para penales. No, hombre. Pero bueno, vámonos con más música. Recuerda que a las 5 el desmadre mix, el Kevin ya viene bien cargado con buenas mezclas. Como él dice, va a tocar poquito de todo. Vámonos con esto, cabe Toño Lizárraga. Bájale tu ego aquí a través de la que buena 97.5. Buenas tardes y a las 4:36 minutos, tiempo correcto.

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0: ¡Qué huele! Bienvenidos al Desmadre Mix a través de la Qué Buena. Me confundí de canal, ya te escuchas, disculpa. Es que la costumbre. Es que ya cambiamos de micrófono, mi gente. Sí, por sí, eso, es cambiamos que... de canal y...
1: El tech support vino a moverle a todo.
0: Y se me había quedado el 3. Sí, sí. Pero bueno, aquí, ¿cómo andas? Bien, ¿qué bien, rollo? Bien. Ya andamos acá.
1: Andamos de buenas, andamos...
0: Andamos de buenas, pero también Agüitaones perdió Colombia, tú.
1: Perdió Colombia.
0: Fue un partidazo, la neta.
1: Sí, por eso comenzamos tarde, chavos. Andamos metidos en la tele.
0: Pues ya andaban todo, cansados.
1: Sí, y pero bueno, Argentina, pues. Argentina tuvo bueno, pero.
0: Los parces no pasaron. Ni pex. Ya no voy a comer arepas, ni milanesa colombiana, ni pan de bolo. No, ni que... voy para Colombia ya cancelé el viaje.
1: Ya cancelamos el viaje para Colombia. Puro coraje.
0: Pero ahora toca Argentina con Suiza.
1: Sí, ahora Argentina.
0: A ir a apoyar a los argentinos.
1: Sí, hay que darle los latinos saludos, pero sí.
0: Oigan, para que mande los saludos a tus redes sociales y cómo te encuentran, mi

0: Pues Simón, ahí para darle machín. Y bueno, pues también son buenas noticias porque nos nominaron, ma.
1: Nos nominaron para
0: uno, los premios de la gente acá de la frontera.
1: La frontera, sí, gracias a la gente, gracias
0: a... ¿Te nominaron a ti como qué?
1: Mejor DJ del año.
0: Mejor DJ del año, y acá tu servilleta, Miguelito, o sea, acá yo.
1: Apenas llevo unos cuantos meses de DJ, pero se vale el año.
0: Sí.
1: No se crea.
0: También acá me nominaron por el mejor locutor del año, a ver.
1: Sí, es.
0: Y también a Dayana.
1: También. Qué buena.
0: Al rato les pasamos info para que nos hagan el paro y voten.
1: Sí, sí. Para que hagan vote por nosotros.
0: Oye, sí. Vamos a arrancarnos con el Desmadre Mix. También recuerda que puedes mandar los saludos a mis redes sociales, como me encuentras como Ferlevario, o te manden también acá por cabina, te comunicas.
1: Sí, si se quieren hablar, háblenos al 915-642-9797.
0: And remember, Kerber está en live,
1: TikTok live,
0: right?
1: Kerber 915, para que me busquen.
0: Pues ya está, vamos a arrancarnos. Esto es el Desmadre Mix.
1: ¡Súbale!

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0: onda, mi Giver? ¿Cómo andas?
1: Yes, sir. Aquí dándole al 1,000,000. ¿Cómo andamos, mi Fer? ¿Cómo andamos? ¿Cómo andamos los desmadrosos?
0: Andamos bien.
1: Andamos bien.
0: Ay, andamos bien.
1: Andamos happy.
0: Okay. ¿Cómo andará la raza prendida con el...

0: Las Cruces, para Clarisa, saludos. También a nuestra amiga Valerie, se reportó, saludos, guys, a la Jackie, también Jackie, saludos, Amanda in the building. Y pues es todo por ahorita, chavos, ahorita regresamos con más.
1: Nos vamos a ir rápidamente con el reporte del tráfico con el Charlie Buan. Nos vamos a enlazar con él y después de ahí el corte comercial. Y ya se la saben de regreso con el Kevin y yes. Sus mezclas tal desmadre Vix.
0: Yes, sir. Ahorita regresamos. ¡Échale, Michoacanos!
2: Buenas tardes, Fer y el Mofles. Charlie Buan Traffic, qué buena, 97.5. Choque tenemos todavía en el East Side, Joe Battle a Sur y Rojas. Tenemos aquí choque, Joe Battle a Southbound Lanes y Rojas. Choque bloqueando carril de la derecha y en Joe Battle. Tenemos tráfico un poquito pesado en la IDES S Piedras por el Spaghetti Bowl. Border Highway West y Midway, ya tenemos bloqueado el carril de la derecha para Construction. Americas y North Loop, cierran carriles aquí. Gateway West y Airway, cierran carril de la derecha. 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Charlie, buen traffic, que buena, 97.5.
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